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0: porque hay un bosquejo dado en el capítulo 1, verso 19 de Apocalipsis. Cuéntanos cuál es.
1: Eso es correcto. Si vas a estudiar el libro de Apocalipsis, debes ver el mini bosquejo que el propio Apocalipsis nos proporciona. Dios le dice a Juan: escribe pues las cosas que has visto, y las que son, y las que han de suceder después de estas. Son tres áreas de pensamiento diferentes. Las cosas que has visto se refieren al encuentro de Juan con el Jesús glorificado, en el capítulo 1. Las cosas que son, en tiempo presente, se refiere a las siete iglesias de Asia Menor, de las que habla Juan en Apocalipsis 2 y 3. Y luego, las cosas que han de suceder después de estas, se refiere al capítulo 4 al 22. De hecho, John, quizás recuerdes que en Apocalipsis 4:1, Juan escucha una voz que dice: sube acá y te mostraré las cosas que deben suceder después de estas.
0: Sí.
1: Claramente tenemos ese bosquejo que nos guía en cómo entender y enmarcar el libro de Apocalipsis.
0: Sí, lo que me encanta del libro de Apocalipsis, en resumen, es que Juan, su amigo que se había recostado en su pecho en la última cena y habló con él, porque era muy amigo de Jesús, él ve el cielo y ve al Jesús glorificado que está en el cielo, Dios el Hijo. Y en lugar de abrazarlo y decir: me alegro mucho de verte, cae como muerto a sus pies.
1: Sí.
0: Hablaremos de eso cuando estudiemos todo el Apocalipsis, pero digo, hay una imagen de Jesús que la gente tiene. Debes reconocer que cuando mueras, verás a ese Jesús, y no es el Jesús manso y humilde. Será el Jesús glorificado, Dios. Pero luego, tenemos una pequeña área donde él habla de siete iglesias, y estas iglesias representan a las iglesias que tenemos hoy. Son una especie de ejemplos de lo que tenemos hoy. Y cinco de ellas tienen problemas, y hablaremos de esos problemas porque Dios dice: eso no me gusta, eso es pecado. Y dos de ellas en verdad le han servido y él les da honor. Y está ahí, ahí. Pueden leerlo en la primera parte del Apocalipsis. Pero la razón por la que quería hacerte este bosquejo es que existen tres juicios principales que aparecen en el libro de Apocalipsis. Y esta es la razón por la que hablaremos de cuáles son. En los primeros tres años y medio tenemos los siete sellos, y se abrirán, y luego, como a la mitad, en el periodo de tres años y medio, porque hay un periodo de siete años de acuerdo con Daniel, el profeta, quien dijo que ese periodo sería difícil para todo el mundo. A la mitad, la persona llamada el anticristo, que es el líder político en quien habita Satanás, y hace todos los trucos que haría un líder político real, pero también tiene el poder de Satanás, y hace un trato con los judíos para protegerlos, porque pasa después del rapto. Firma un acuerdo, un tratado de paz que dice: te protegeré del mundo. Para cuando esto pase, el rapto ya habrá sucedido. Y el hecho es que las naciones musulmanas estarán ya diezmadas y los judíos reconstruirán su templo. Es probable que les diga: oiga, les dejaremos reconstruir el templo y la cúpula de la roca caerá, o quizá ya haya caído por lo que pasó en el caos del rapto, o por la guerra de Ezequiel 38, que es antes. Y así, de repente, llegamos a este punto en que los primeros tres años y medio tenemos siete juicios de los sellos. Luego, justo en algún lugar del medio, pues es discutible donde empiezan, tienes los juicios de las trompetas, y luego tienes los juicios de las copas. Y la razón por la que quiero que hablemos de cuáles son estos juicios no es para asustar a la gente. Quiero que comprendan una pregunta que responderemos al final con uno de los invitados. ¿Está cerca el fin de Estados Unidos? Y habla de lo que pasa en Estados Unidos. Y lo conectamos con la investigación de Pew en términos de lo que la gente dice, cristiana y no cristiana, y ambas dicen que vivimos en los últimos tiempos. Y eso me sorprende. Pero quiero hablar desde el punto de vista de Dios. Si estamos en los últimos tiempos, ¿por qué estamos en ellos? ¿Qué hicimos para llegar al fin? Y todos entendemos que este país ha cambiado. Cuando yo era un niño viviendo en Chicago, en octavo grado solía tomar el bus hasta llegar el tren y tomaba el tren hasta el centro. Yo era solo un niño pequeño. Llevaba mi gran carrito de dibujo. Iba al Instituto de Arte, estudiaba ahí y volvía por la tarde. Del tren hasta el bus y luego en bus y un viaje de una hora y media. Mi madre me dejó hacerlo cuando estaba en octavo grado. No dejaría que ustedes lo hicieran ahora. Todo ha cambiado en nuestro país y la gente se da cuenta. Hay violaciones y asesinatos. Se habla de irrumpir en tiendas y del mal liderazgo que tenemos en Estados Unidos y de cómo la inflación crece, y todo esto podría ser la razón por la que hablan de ello, pero Dios tiene sus razones para decir que estamos en ese tiempo. Y Mark, acudiría a ti, tenemos 7 juicios de los sellos, y en Apocalipsis se nos muestra que hay un libro, son las cosas que están por venir, estos son juicios que Dios puede desatar. Y nadie ha sido hallado digno de abrir el libro excepto Jesucristo mismo, el Cordero de Dios. Él viene y los abre. ¿Y qué resulta de estos 7 juicios?
2: Creo que ese libro es de hecho un testamento. Es la herencia. Una vez abierto ese libro, Jesús regresará y tomará la herencia.
0: Sí.
2: Él recibirá los reinos de este mundo y en última instancia avanzamos en este evento, pero hay un tiempo de juicio cuando se abre este rollo por Jesús. Y hay 7 de estos sellos que se abren. Los primeros 4 los llaman los 4 jinetes del Apocalipsis. Los describen como jinetes en caballos de distintos colores. El primer jinete está sobre un caballo blanco y suele ser visto como el anticristo. Él vendrá en un caballo blanco. Recuerda al final del libro de Apocalipsis capítulo 19, Jesús regresa del cielo en un caballo blanco. El jinete es un falso Cristo, un falso Mesías que cabalga sobre la tierra después del rapto. Él traerá un tipo de paz a la tierra durante ese tiempo porque dice que tiene un arco pero no flechas. Y luego el siguiente jinete está sobre un caballo rojo y dice que viene a quitar la paz de la tierra. No se puede quitar la paz a menos que haya paz al principio. El segundo jinete sobre un caballo rojo será el estallido de guerras en el mundo, lo que dijo Jesús en Mateo 24 cuando habló de guerras y rumores de guerras, nación contra nación, reino contra reino. Y claro, la guerra suele conducir al hambre. Tienes un jinete sobre un caballo negro, y este caballo negro habla del hambre que azotará la tierra durante ese tiempo. Y luego está el cuarto jinete sobre un caballo pálido. La palabra ahí en griego es cloros, un color verde enfermizo de un cadáver en descomposición. Este juicio aquí representa este cuarto sello, que el 25% de la gente en el mundo morirá. Un cuarto de la tierra.
0: Sí, porque aún si empiezas con una guerra, hay gente muriendo ahí.
2: Correcto.
0: Si hay hambre, habrá más personas muriendo. Y luego, aparentemente y en masa, hay gente que muere como resultado de lo sucedido. Continúa.
2: Por cierto, en ese cuarto juicio, una de las cosas que lo causa es la pestilencia, las pandemias.
0: Sí.
2: Vemos que va en aumento y...
0: Ya atravesamos una gran pandemia mundial y sí, hablamos de más de ese tipo de cosas.
2: Es un presagio de eso. El quinto sello son los mártires, los creyentes que serán asesinados después de que ocurra el rapto. Todos los que queden en la tierra serán incrédulos. Pero por la predicación del evangelio y a través de los libros que han quedado, los sermones y mensajes que la gente oyó, muchos después del arrebatamiento llegarán a la fe en Jesús.
0: Como
2: es parte de las buenas noticias.
0: Esta grabación.
2: Sí, es cierto, es parte de las buenas noticias. Un gran avivamiento en el periodo de la gran tribulación. Muchos llegarán a la fe en Jesús.
0: Pero serán mártires.
2: Serán martirizados. Lo llaman juicio porque cuando estas personas sean asesinadas aumentará el juicio sobre los que las mataron o
0: asesinaron.
2: Hemos
0: visto qué cosas horribles le suceden a los creyentes. Empezamos a ver un sentimiento anticristiano que viene en nuestra dirección.
2: Claro.
0: Porque en términos de que llevamos el programa ético de Jesús, el mundo de ahora no se atiene a lo que Jesús dijo. No adulterio y todo tipo de cosas. Y solo lo pasamos por alto. Las estadísticas lo muestran. ni nuestro pueblo lo sabe.
2: Hay persecución en muchas partes del mundo y en Estados Unidos empezamos a experimentar lo que llamo una persecución suave o de bajo grado que va a escalar. Y después de que el rapto suceda, esta realmente irá en crecimiento. Y luego, en el sexto sello, son los disturbios cósmicos. La luna se convertirá en sangre, el sol perderá su luz, asteroides caerán y golpearán la Tierra. Va a ser en verdad un tiempo de juicio terrible que viene de arriba. Y después de que el sexto sello sea abierto, hay un paréntesis en Apocalipsis capítulo 7, donde él describe un número de personas que no puedes contar que serán salvadas. 144,000 de los israelitas evangelistas vendrán a Jesús en ese tiempo. Finalmente, al llegar el capítulo 8 de Apocalipsis, comenzando ese capítulo, es cuando el séptimo sello es abierto. Hay una especie de paréntesis o de pausa entre el sexto sello y la apertura del séptimo, y cuando el séptimo es abierto, contiene siete juicios de las trompetas. Uno pensaría que acabaría con el séptimo sello, pero el séptimo revela una serie de siete juicios más.
0: Sí, quiero comentar, entre cada uno de estos juicios sobre los sellos, si piensas en pergaminos que fueron importantes para dictadores y gobernantes en la antigüedad, como el Imperio Romano, esos sellos estaban atados y sellados. Tenías cierta información y el emperador decía que nadie lo abra, séllalo y séllalo. Y tienes siete de estos libros ya cerrados y sellados, de ese tipo de cosas que Jesús abría. Cada uno de ellos tenía información. El sello fue roto por Jesús y vinieron estos juicios. También hay que decir algo aquí, Ron, y es que después de cada uno de estos juicios pasarán. Hubo una pausa.
1: Sí.
0: Y la Biblia dice que mucha gente vino a Cristo, pero la Biblia más enfáticamente dice que hubo muchas personas que se volvieron contra Dios y endurecieron su corazón. Y puedo ver que la gente volvería a Dios, pero no entiendo que las personas endurezcan su corazón contra Dios.
1: Creo que una de las cosas que veremos en el periodo de la tribulación es corazones insensibles. Cuando trabajas duro con las manos, te salen callos y se hacen insensibles al dolor. De igual forma, el corazón humano puede hacerse calloso e insensible a las cosas del espíritu. Eso llegará a un nivel de pandemia en el periodo de la tribulación. Pero no olvidemos que Satanás es el Dios de este mundo. Y una de las cosas que él hace es cegar la mente de los que no creen. Él no quiere que la gente venga a Cristo en el periodo de la tribulación. Pero me gusta lo que dijiste. Hay un periodo entre cada uno de estos juicios. Eso muestra que aún en el periodo más oscuro de la historia humana, que es el periodo de la tribulación, Dios todavía hace brillar su luz de gracia, abriendo la puerta a la salvación. Leemos en Apocalipsis 7 que habrá una gran multitud de creyentes. Parte de eso podría deberse a quienes reflexionan en estos juicios. Parte de ello podría resultar de los 144,000 testigos judíos, o quizás de los testigos proféticos de Apocalipsis 11. Pero Dios seguirá brillando con su luz.
3: Lo que es fascinante, John, es que al ver esta narrativa en Apocalipsis, al mismo tiempo ves la gran gracia de Dios siendo derramada sobre la humanidad en un tiempo en que sus juicios también se derraman. Pero asimismo ves cómo los corazones se endurecen en ese tiempo. De hecho, cuando lleguemos al sexto sello, en Apocalipsis capítulo 6, tendremos que la humanidad se esconde de Dios. Y todos reconocen que todos estos juicios vienen no de una anomalía atmosférica o de fuerza extraña, sino del Cordero y del que está sentado en el trono. Y todos reconocen que Dios existe y es la fuente de los juicios. Esto nos dice, John, que no hay un solo ateo en el planeta Tierra durante la tribulación.
1: Lo que también es interesante en relación con eso es que antes en el Nuevo Testamento leímos que el Padre todo juicio se lo ha confiado al Hijo. Los cristianos comparecerán ante el tribunal de Cristo. Los incrédulos comparecerán ante el juicio del gran trono blanco. Y también Cristo es quien desata estos juicios sobre la tierra. Es un Jesús diferente al Jesús con el que mucha gente está familiarizada.
0: Sí, Jeff, en tu gran libro que ofrecemos junto con nosotros dos, el hecho es que la Gente hace la pregunta, ¿estamos llegando al fin de Estados Unidos? ¿Vamos a entrar en el montón de naciones que vivieron, existieron, fueron fantásticas y luego decayeron? Y sí, muchos dicen que eso está pasando, se está viendo y puede empeorar. Pero el Dios del cielo lo ve y dice, quiero mirar el pecado. ¿Cuál es tu reacción hacia mí? El ateísmo está en aumento. La incredulidad también. La gente abandona las iglesias. Y quienes se dicen cristianos ni leen la Biblia, según la investigación Pew. Y Dios mira todo esto y luego mira nuestro pecado. Y es interesante que ustedes tres en sus libros, y son 157 libros, y he leído esos libros, y de hecho los tres dicen que llega un punto en todas las naciones de la historia. Van llegando a una línea donde el Dios de la historia mira y dice, comenzaste muy bien y tal vez aún tenías buena moral y trataste a los judíos medio correctamente. Y luego pasaste un punto donde Dios dice, pasaste al juicio donde yo entro en el juicio de destruir naciones. Y de lo que vamos a hablar es si cruzamos esa línea, estamos en el área donde Dios juzgará a Estados Unidos. Los tres dicen que ya superamos esa línea en la que Dios debió juzgar a nuestra nación. Ahora, se nos acaba el tiempo, retomaremos Apocalipsis después con estos juicios, pero terminaremos con una palabra. Las personas que entran en el Apocalipsis entenderán que el rapto tendrá lugar y de hecho los creyentes se habrán ido. Solo quedan los incrédulos, pero la palabra de Dios sigue aquí. Y grabaciones como esta, libros y otras cosas, más Dios mismo trayendo testigos para hablar sobre el Evangelio y más gente se salva. Pero la mayoría de la gente es incrédula. Y quizá algunos están viendo el programa justo ahora. Y Jeff, quiero que tú le hables. Tú fuiste un incrédulo, pero un día tuviste que eras pecador y entendiste que Cristo murió por ti y que te perdonaría gratis. Se llama gracia. Si te acercabas a Él y admitieras tus pecados, pidiendo que entre en tu vida, lo recibirías y creerías en Él. ¿Podrías orar por nuestra audiencia de hoy, por aquellos que dicen, necesito paz con Dios, necesito saber que cuando muera iré al cielo, sé que tengo problemas con Dios, quiero que Él perdone mis pecados, quiero saber que Él dice que estoy bien? ¿Dirías una oración por esas personas justo ahora que puedan repetirla? Y si ellos quieren, inviten a Cristo a su vida.
3: Sí, claro que sí.
0: Ora por ellos.
3: Tengan en mente que el libro de Apocalipsis son las últimas palabras de Dios para nosotros. Él tiene un mensaje muy especial ahí para ti y parte del mensaje es que puedes conocer a Jesucristo. Ora conmigo ahora y que esta oración exprese el deseo de tu corazón. Señor Jesús, te necesito. Te doy gracias por morir en la cruz por mis pecados. Admito que soy un pecador y necesito salvación. Te recibo justo ahora y creo en tu Hijo y en el sacrificio que hiciste por mí para perdonar mis pecados, para llevarme al cielo cuando muera y para hacerme el tipo de persona que quieres que sea.

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0: Señor. Y yo creo que en esta noche el Señor puede obrar milagros.
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libro de Apocalipsis, capítulo 14, habla de los redimidos del Cordero, que cantarían un canto nuevo, que ni aún los ángeles del cielo lo han cantado. Vamos a confesarlo en esta

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0: Vivir bien se ha confundido con poseer muchas cosas materiales o lujos desmedidos, pero el bienestar humano no se limita a lograr acumular riquezas, tener casas más grandes o autos más costosos. Vivir bien tampoco significa ausencia de problemas o momentos difíciles. En alguna etapa de la vida los enfrentaremos. Vivir bien significa establecer relaciones saludables con uno mismo, con su creador y con nuestros semejantes. Principalmente significa tener paz interior, armonía con el entorno y relaciones satisfactorias. Abrazar los principios universales de la sana convivencia es lo que nos permite tener una conciencia tranquila y comprometernos a respetar, amar y perdonar a quienes tenemos cerca. Le habla Sixto Porras de Enfoque a la Familia.
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Shalom Alejem para cada uno de ustedes. Queremos darle la bienvenida a nuestra serie en el libro de Marcos, el principio del Evangelio de Jesucristo, Hijo de Dios. Como se puede leer en su primer versículo, sí, este libro es su palabra para nosotros. Marcos relata acontecimientos de la vida del Mesías de tal manera que revela otras facetas de la verdad infinita de Dios. El relato se desarrolla a un ritmo rápido, amplifica y profundiza los acontecimientos relatados. A menudo sentimos como si estuviéramos allí, caminando con Jesús. Presenta a Yeshua de una manera muy poderosa y al mismo tiempo nos lo revela progresivamente. Pero es precisamente así como descubrimos a nuestro Salvador en nuestro día a día, en un despliegue progresivo y continuo de su persona a medida que caminamos con Él. Este estudio es impartido originalmente en inglés por el líder mesiánico Jack Isaac Gabizón, pastor y maestro de la congregación Beth Ariel en Montreal, Canadá. Creyente judío en Yeshua, con profundo amor y búsqueda en la palabra de Dios desde una perspectiva judía. Ahondemos en la lectura de este libro y que el Espíritu de Dios nos guíe a través de estos estudios. Que la bendición de Yeshua esté con ustedes al escucharlos y Shalom. A Dios como una nueva religión para apaciguar el efecto del pecado en la mente. Tanto Adán como Eva se escondieron de Dios y cosieron hojas de higuera para hacerse una cubierta. Esta es la primera religión del hombre. A partir de aquí podemos entender que este árbol de hermosa frondosidad representa la religión de aquel entonces del hombre que no reconocía al Mesías. Hermoso y confuso desde afuera, pero desprovisto de fruto. Esa fue la primera reacción del hombre. Pero, ¿cuál fue la reacción de Dios? La encontramos en Génesis. Fíjense con qué los cubrió Dios. Comparen. Génesis capítulo 3, versículo 21, leyendo de la Biblia de las Américas, dice: Y el Señor Dios hizo vestiduras de piel para Adán y su mujer, y los vistió. El hombre usó hojas de higuera, y Dios usó pieles de animales. Y aquí, en el primer siglo, encontramos el sacrificio final, el Mesías que está siendo rechazado y, en cambio, los líderes religiosos se aferraron a las hojas de higuera. La historia de Génesis es similar a la de Marcos. El hombre se esconde detrás de una creencia falsa, pero Dios proporciona la salvación. Siendo el higo el primer fruto mencionado en la Biblia, algunos rabinos concluyeron que el fruto prohibido debió de ser un higo. Y desde entonces hablan de las hojas de higuera como las hojas que trajeron el lamento al mundo. En su simbolismo, sin duda trajo el lamento a la nación y al mundo mismo. La higuera sin fruto y frondosa era entonces una ilustración de la religión falsa bajo la cual se encontraba Israel, incluso hoy en día. No es Israel como nación la que está maldita, sino la falsa religión que la derribó. Yeshua condenará este sistema de manera clara y vívida más adelante en Marcos capítulo 12, versículo 38 y 40, que lee: Y en su enseñanza les decía: Cuidaos de los escribas a quienes les gusta andar con vestiduras largas y aman los saludos respetuosos en las plazas, los primeros asientos en las sinagogas y en los lugares de honor en los banquetes, que devoran las casas de las viudas y por las apariencias hacen largas oraciones. Estos recibirán mayor condenación. Estas son las hojas hermosas de un árbol infructuoso que, desde Isaías hasta Malaquías, siempre provocaron la ira de Dios.
Pero esta profecía no ha terminado. Más adelante, cuando Yeshua nos revele las profecías del fin de los tiempos postreros, nos indicará un elemento importante que debemos tener en cuenta al analizar el fin de los tiempos. Él dijo en Mateo capítulo 24, versículo 32, y de la higuera aprended la parábola. Cuando su rama ya se pone tierna y echa las hojas, sabéis que el verano está cerca. Yeshua se refería al regreso de Israel tras la destrucción del templo. El regreso de Israel como nación ocurrió en 1948, y a medida que nos acercamos al final, ¿no es esto lo que vemos hoy en día? Con una minoría religiosa al frente del gobierno, y dado que están en el poder, hay mucha división y conflicto en Israel. Yeshua también añadió en la profecía de los tiempos postreros, en Mateo capítulo 24, versículo 34, leyendo de la Biblia de las Américas, en verdad os digo que no pasará esta generación hasta que todo suceda. ¿Qué generación es sino la misma que estaba entonces en el siglo primero, que está hoy aquí? Es el mismo espíritu de rebeldía que no ha cambiado desde esos tiempos. Estas son las mismas hojas. Lo que vemos entonces en Marcos es una profecía continua de hojas grandes y hermosas, pero que ocultan la verdad del Mesías. En esta profecía, Yeshua confirmaba una profecía anterior sobre el regreso de Israel en incredulidad, lo cual ocurrió en 1948, y que fue señalado en la profecía de Ezequiel capítulo 37, con los huesos secos. Cuando Ezequiel ve cómo se forma el cuerpo, el relato se interrumpe, Ezequiel clama y dice, pero no había espíritu en ellos. Esto está en el versículo 8. El cuerpo está ahí, pero no hay espíritu, no hay frutos, no hay higos todavía. ¿Dónde está el espíritu que Dios prometió a esta nación? El espíritu es el toque final cuando Israel finalmente sea la nación sacerdotal a la que fue llamada a ser. ¿Cuándo se dará este espíritu de Dios que equipará a Israel para ser esta nación sacerdotal a la que fue llamada? En el momento en que comiencen los tiempos mesiánicos. Mientras tanto, Israel ha vuelto a la incredulidad, pero no por mucho tiempo. Es justo después de esto cuando tenemos el relato de la expulsión de los mercaderes. Esta es una de las pocas ocasiones en que Yeshua se enojó, pero fue un enojo justo. Concluiremos con esto. Leamos Marcos capítulo 11, versículo 15, leyendo de la Biblia de las Américas. Llegaron a Jerusalén, y entrando Jesús en el templo, comenzó a echar fuera a los que vendían y compraban en el templo. Volcó las mesas de los cambistas y los asientos de los que vendían las palomas. Este es el Jesús que a menudo omitimos proclamar. Sí, Él es amable, amoroso, pero es santo, y llega a un punto en el que no puede tolerar el pecado. Hay una línea que no se puede cruzar sin provocar su ira, y, como dicen las Escrituras, Él es un fuego consumidor, así que es mejor encontrarnos con Él como nuestro Salvador que como nuestro juez. ¿Y por qué estaba expulsando a los vendedores? No es que Yeshua estuviera en contra de los mercaderes y de la venta de animales para los sacrificios. Este era un servicio necesario porque los judíos venían a Jerusalén en la Pascua desde todos los rincones del mundo conocido en aquel entonces. Necesitaban cambiar dinero y comprar sus sacrificios. Sin embargo, no era lo que hacían lo que era incorrecto, sino dónde lo hacían. Los compradores y vendedores estaban en el lugar equivocado. No debían estar allí. Había otro lugar donde se instalaban las tiendas,
en el Monte de los Olivos para este propósito. El área se llamaba Hanut, una palabra aramea que significa tiendas o mercado. Pero estos mercaderes estaban en el templo. ¿Cómo terminaron allí? Por culpa de los sacerdotes. Estas tiendas en el templo pertenecían al sumo sacerdote Anás y a su familia, a quienes conoceremos muy pronto en el texto. Este era su negocio y estaban ganando mucho dinero porque utilizaban a estos cambistas como un medio para llenarse los bolsillos de riqueza. Y sabemos que los sacerdotes eran los encargados de asegurarse de que los animales estuvieran sin defecto, tal como lo exige Levítico capítulo 22. Quizás los compradores se sentían más inclinados a adquirir los sacrificios en el propio templo. De esta manera, se aseguraban de que su animal fuera aceptado. Era un acuerdo secreto, un plan fraudulento establecido por el sacerdocio. Ahora podemos entender mejor por qué Yeshua estaba enojado. El sumo sacerdote Anás era conocido en la historia por ser un amante del dinero. Josefo, un historiador judío del primer siglo, nos cuenta que era un gran acaparador de dinero. Incluso recurría a la fuerza para obligar a la gente a pagar sus diezmos. ¿Ven en qué estado se encontraba el templo? Pero esto fue la culminación de la larga historia de corrupción. No es de extrañar entonces que el Señor sea tan severo en los versículos iniciales de Levítico 21 y 22, que son el trasfondo de la acción de Yeshua en Mateo capítulo 21. Esto es algo que veremos más adelante. Pero hay una profecía más que quiero compartir con ustedes. Con su aparición repentina, Yeshua también cumplió una profecía. Uno de los últimos profetas profetizó que el Señor aparecería de repente en el templo. De repente, imagínense, esto nos dice que no lo esperaban. Esta profecía se encuentra en Malaquías capítulo 3, una profecía poderosa, ya que resalta la naturaleza divina del Mesías, lo cual puede explicar el fuerte impacto que tuvo en la gente allí. Malaquías capítulo 3, versículo 1, leyendo de la Biblia de las Américas, dice: He aquí, yo envío a mi mensajero, y él preparará el camino delante de mí. Y vendrá de repente a su templo el Señor a quien vosotros buscáis. El mensajero es Juan el Bautista, quien allana el camino al Señor, y es él, el Señor, quien aparecerá de repente de manera sorprendente en su templo. Observen que en el texto de Malaquías el Señor es Yud-He-Va-He, Yahweh, Jehová, el nombre propio de Dios en el Antiguo Testamento. ¿Y quién apareció? Yeshua, quien es el Señor en Malaquías, a quien buscaban, a quien esperaban, pero no esperaban que viniera de esta manera. Y debió de ser una gran sorpresa, pues la palabra de repente se utiliza principalmente en relación con desastres o juicios. El pueblo debió de sentir su poderosa presencia, pues no leemos nada de resistencia alguna cuando él estaba sacando a la gente del templo. Y el lugar que debería haber sido el primero en reconocerlo y darle la bienvenida se había convertido en un lugar de negocios. Por eso su ira justa. Y para terminar, hay una gran ironía en la historia. El sumo sacerdote era el jefe del Sanedrín, que era la corte suprema de Israel, y se reunía en el recinto del templo. Si bien el sumo sacerdote permitía a los vendedores vender dentro del monte del templo, leemos en el Talmud que, tras la resurrección de Yeshua, este mismo Sanedrín se trasladó a la plaza del mercado. En el Talmud dice en el Sanedrín, 40 años antes de la destrucción del templo, el Sanedrín se exilió y estableció su sede en Hanut. Hanut, la palabra aramea que significa tiendas. Se trasladaron lejos del templo. Esa es la ironía. Aquí no fue Jesús quien expulsó a los vendedores, sino quizás los romanos
quienes los expulsaron de su propio templo. Y acordémonos que 40 años antes de la destrucción del templo, el templo fue destruido en el 70 después de Cristo. 40 años antes fue 30 después de Cristo, en el tiempo de la crucifixión de nuestro Señor. Pero recordemos el elemento clave de este estudio: la profecía de Jacob y de Zacarías sobre el pollino que Yeshua montó para entrar en Jerusalén. La forma en que el pueblo recibió con el canto del Halel y los niños. La forma en que sostenían el lulav o las ramas que eran el símbolo de los tiempos mesiánicos, pues ellos creían que serían inaugurados en ese momento. Y cantaban: Hosanna, sálvanos, te lo rogamos. Ante todo esto, podemos decir juntos este famoso versículo de Juan, capítulo 3, versículo 16. Porque de tal manera amó Dios al mundo, que dio a su Hijo unigénito, para que todo aquel que cree en Él no se pierda, mas tenga vida eterna. Oremos. Para nosotros, de aquel que es y que era y que ha de venir, de Yeshua HaMashiach, quien es el testigo fiel, el primogénito de entre los muertos y el soberano de los reyes de la tierra, ahora que Dios nos conceda el poder de decir como David: Tú eres mi refugio, me proteges de toda angustia y me rodeas de cánticos de liberación, para que tu obra sea fruto de la fe, tu labor sea impulsada por el amor y tu perseverancia sea inspirada en la esperanza en nuestro grande y poderoso Mesías. En el nombre de Yeshua. Amén. 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Jehová te bendiga y te guarde, Jehová haga resplandecer su rostro sobre ti y tenga de ti misericordia, Jehová alce sobre ti su rostro y ponga en ti paz.

Esperamos que hayan sido bendecidos al haber escuchado este estudio de la Palabra Santa en el libro de Marcos. Damos la bienvenida a las preguntas que tengan con respecto a este tema o cualquier otra consulta bíblica. Pueden ponerse en contacto con nosotros a través de nuestro correo electrónico betariel.hispanos@gmail.com. Esto es betariel.hispanos@gmail.com y nos pondremos en contacto con ustedes tan pronto como sea posible. Por favor, oren por este ministerio mientras avanzamos juntos en estos días postreros, declarando en voz alta para hacer que la palabra sea escuchada y ser diligentes al obedecerla. Bendiciones en el nombre de nuestro Mesías Yeshua. Shalom, shalom.

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0: Permítanme preguntarles, ¿qué pasaría si en un parpadeo millones de personas en toda la Tierra desaparecieran y se esfumaran? ¿Y si una gran coalición de naciones se reuniera desde el norte de Europa y parte de África, intentando invadir Israel? ¿Y si un enorme asteroide empezara a caer desde el espacio y golpeara la Tierra? ¿Sabían que la Biblia predice que todos estos acontecimientos ocurrirán en el futuro? Hoy, tres eruditos bíblicos que conocen griego y hebreo y han escrito 157 libros entre ellos son nuestros invitados. Ellos son el Dr. Mark Hitchcock, el Dr. Ron Rhodes y Jeff Kinley. Es interesante que en las encuestas del Centro de Investigación Pew mostraron que 4 de cada 10 estadounidenses creen que vivimos en los últimos días. Además, descubrieron que el 70% de los cristianos evangélicos creen que Cristo podría regresar durante su vida. ¿Dónde habla la Biblia de estas cosas? Hoy lo descubrirán en esta edición especial del programa de John Ankerberg. Bienvenidos al programa. Hoy tenemos un programa excelente para ti. Es asombroso. Las estadísticas muestran que cerca del 40% de los estadounidenses creen que Jesucristo vendrá a la tierra durante su vida. Y esa es una estadística del Centro de Investigación Pew. Esos son todos los cristianos de todas las denominaciones, negros, blancos, cada clase de bautistas, episcopales, como quieras llamarlos. El hecho es que son todos ellos. ¿También tú? Pues si no, ¿de dónde viene eso? Viene de la Biblia. Y vamos a hablar de esos versículos. No son nuestros pensamientos personales, sino es lo que la Biblia dice. Y estudiaremos los versículos para que los veas por ti mismo. Y quiero empezar con un nuevo pasaje ahora. Y es para ti, Ron. Es Primera de Tesalonicenses 1, 9 y 10. Aquí Pablo está escribiendo a los cristianos en la iglesia de Tesalónica y dice estas palabras: ustedes, ¿cómo se convirtieron de los ídolos a Dios? Muchas personas aquí están sirviendo a ídolos justo ahora. Estuve en sus países. Se convirtieron de los ídolos a Dios para servir al Dios vivo y verdadero y esperar de los cielos a su Hijo, al cual resucitó de entre los muertos, es decir, a Jesús. Y luego dice, ¿quién nos libra de la ira venidera? Tenemos que definir muchas palabras aquí. Están esperando algo. Cuando venga, Jesús los va a librar de algo y de la ira venidera. Se habla a través de todo el Nuevo Testamento. Pero esto es para la iglesia. Una de las primeras iglesias en Tesalónica define las palabras y qué le dice a esta gente.
1: Bien, en primera, entendamos lo que él dice, que no estamos esperando. No esperamos el ascenso del anticristo.
0: Correcto.
1: No esperamos que el Armagedón
0: ¿sí?
1: estalle. Esperamos a Jesús. Es todo sobre Jesús.
0: Sí.
1: Y la razón por la que esperamos a Jesús es porque él es aquel que nos arrebata. Él es el libertador.
0: Sí.
1: Y Él nos liberará en el rapto. Y aquí dice que nos libra de la ira venidera. Esta palabra, librar, es muy rica en el griego original. Conlleva la idea de arrebatarse a uno mismo. Es una palabra muy fuerte. No es una palabra donde Cristo nos toma con suavidad. Es un arrebato con fuerza de la tierra. Y esta ira venidera no se refiere a la ira eterna. No se está hablando del infierno. Este es un periodo aparte de tribulación que viene sobre toda la tierra.
0: Sí.
1: Y por eso este texto nos dice que Jesús viene de los cielos, nos va a raptar de la tierra, y el propósito es guardarnos de este tiempo de prueba.
0: Quiero hablar contigo, Mark, porque has escrito un libro especial sobre el rapto mismo. Se titula ¿Podemos todavía creer en el rapto? Y vamos a ofrecer este libro a la gente. Es un libro tremendo. Saben, han escrito 157 libros entre los tres. Y ahora quiero hacer una pregunta. En el Antiguo Testamento, la palabra rapto, arrebatado, se menciona con al menos dos personas ahí. y también es mencionada por Jesús después de la cruz cuando él resucitó. Me gustaría tomar el primero, Enoc. Dime lo que la Biblia menciona de Enoc.
2: Bueno, Enoc vivió en el tiempo antes del diluvio. Enoc era un hombre que andaba con Dios. Génesis 5:24 dice, y Enoc anduvo con Dios y desapareció, porque Dios se lo llevó. Y el libro dice que Dios lo trasladó al cielo para que no viera muerte. Enoc experimentó un rapto, fue arrebatado al cielo, directo al cielo. Así que Enoc experimentó un rapto personal, y es una imagen de lo que todo un grupo de personas, toda una generación experimentará cuando el rapto suceda, pero ¿sí? Otro ejemplo es Elías.
0: ¿Sí?
2: Y Elías fue arrebatado en un carro de fuego al cielo y no probó la muerte, así que...
0: Sí, estaba preparando a Eliseo, y el hecho es que Eliseo estaba pegado a él, muy de cerca, no podía alejarse de él, pero lo entrenaba al mismo tiempo. Mas Dios básicamente los separó a ambos cuando estaban juntos, mediante un carro de fuego que apareció y de repente Elías está en él y Eliseo solo está mirando. ¿Y qué pasó?
2: El manto de Elías cae ahí sobre Eliseo y Elías va al cielo y Eliseo se queda atrás para empezar y tomar el manto de su ministerio. Pero es arrebatado al cielo para estar con Dios. Es un rapto. No le llaman rapto en el Antiguo Testamento. Le dicen llevar a alguien de la tierra al cielo sin morir.
0: Sí, bien, te daré uno más. Y de hecho es que fue una lección porque cuando investigué esto pensé justo después de que Jesús fue crucificado en la cruz, derramó su sangre por todos, hizo el sacrificio y Dios puso todos los pecados del mundo en él. Y Jesús pagó por todos nuestros pecados. Y cuando eso terminó, la cosa es que él dijo, consumado es, y entregó su espíritu. Fue puesto en la tumba por 3 días, resucitó de entre los muertos y mientras estaba hablando con los discípulos en los días después de que él resucitara. Entonces, hubo un momento donde los dejó. ¿Y cómo se fue? ¿Y qué se dijo?
2: Se llama la ascensión de Jesús. Subió al cielo desde el Monte de los Olivos, el mismo lugar al que volverá un día.
0: Y todos los cristianos han leído esto en sus Biblias, sí. Pero piensa en las palabras.
2: Sí. Cuando es arrebatado, así dice, es la palabra para rapto. Se usa en Apocalipsis para describir la ascensión de Jesús. Dice, fue arrebatado al cielo. Y los ángeles estaban ahí, vieron a estos hombres y dijeron, varones galileos, ¿por qué están mirando al cielo? Jesús desaparece y es arrebatado. Jesús mismo fue arrebatado al cielo en su ascensión. Entonces, el concepto del rapto está a lo largo de las Escrituras, pero cuando llegamos al rapto de la iglesia, lo que es diferente es que todo un grupo de personas, toda esta generación de personas, que nunca probarán la muerte y que evadirán la tumba.
0: Sí, me gusta lo que los ángeles le dijeron a los discípulos que estaban viendo a Jesús ascender hacia el cielo. Ellos dijeron, ¿qué están mirando? Este mismo Jesús, que ha sido tomado de ustedes al cielo, vendrá de la misma manera. Es decir, ¿qué mejor definición necesitas de que Jesús volverá?
2: Cierto.
0: Aquí hay otro pasaje. Y Jeff, ahora hablemos del concepto, la ira venidera. No es el infierno, pero es lo que la Biblia llama la tribulación. Será un momento difícil, veremos eso en un programa más adelante, pero en breve, ¿por qué se dice que es importante saber que Jesús te va a librar de esa ira? Ni siquiera estarás ahí. Y de aquí tenemos la idea de que el rapto nos sacará de ahí, porque no la atravesarás si eres cristiano. Pero ¿qué pasa? ¿Qué es esta ira venidera, en resumen?
3: Siendo breve, en el contexto de las Escrituras, se habla de un tiempo cuando Dios desatará su ira sobre el planeta Tierra, sobre las naciones, durante un periodo que llamamos periodo de tribulación, periodo de 7 años. Y en el Antiguo Testamento había otra expresión de este tipo de ira apocalíptica en el diluvio de Noé. Si recuerdan, solo Noé y su familia justa fueron salvados de ese diluvio. Ahora llegamos al fin de los tiempos. Hay otra expresión de la ira apocalíptica de Dios, y la Biblia dice que será un tiempo. Y Jesús lo dice, que va a ser un tiempo diferente a cualquier otro tiempo que haya pasado en el planeta Tierra. Habrá una serie de grandes juicios que Dios derramará, y de lo que hablaba Ron, esa palabra librar es la palabra rescate. Jesús viene en la mayor operación de rescate de todos los tiempos para arrebatarnos y así no experimentar ese duro tiempo de la gran ira de Dios.
0: Bien, Ron, voy a volver a ti porque Jesús mismo dijo estas palabras en Mateo 24, 21 y 22. Él dice, porque entonces habrá gran tribulación como no ha habido desde el principio del mundo hasta ahora, ni habrá jamás. Es decir, que no se anduvo con rodeos aquí, lo dijo directo. ¿Cómo más decir que algo malo va a pasar?
1: Pues sí, solo así. El hecho es de que durante el periodo de tribulación tendrán los juicios de los sellos, que son horribles. Y después están los juicios de trompeta, que son aún peores. Y luego están los juicios de la copa, que son terribles. Y si eso no fuera lo bastante malo, aún tienes el Armagedón a la vuelta de la esquina. Y eso es además de que el anticristo tomará el poder y perseguirá a la gente en todas partes. Y son malas noticias. Y cuando Jesús está hablando de la gran tribulación, Él habla específicamente de la segunda mitad de la tribulación. Y esa es la peor parte del periodo de tribulación. Pero la ira de Dios estará ocurriendo a lo largo de toda la tribulación. Pero es muy malo en la segunda mitad.
0: Sí. Mark, las personas que nos escuchan quizá ni conozcan las palabras de las que hablamos. Definamos palabras. Empecemos con el rapto. ¿Qué es eso? Defínelo en resumen.
2: La palabra rapto, la palabra griega, significa agarrar, arrebatar o arrebatamiento. Habla de personas vivas en la tierra que serán arrebatadas al cielo para así estar con Jesús en un abrir y cerrar de ojos.
0: Después de eso, Jesús dice que habrá un tiempo de tribulación, 7 años. ¿Qué es el tiempo de tribulación?
2: Bien, no es solo tribulación como los problemas que tenemos en la vida o situaciones que tenemos. Es el infierno en la tierra que se desatará en este planeta por rechazar a su Creador, por rechazar a Jesús. Será un tiempo sin igual cuando la ira absoluta de Dios va a ser derramada sobre la tierra.
0: Sí. Bien, y ahora hablemos de este tema, el anticristo. La gente dice, ustedes no creen en el anticristo, ¿cierto? ¿Qué es eso?
2: Bueno, el anticristo es un futuro gobernante mundial. Es alguien que vendrá y gobernará el mundo y dominará, especialmente los últimos 3 años y medio de la tribulación. Él vendrá en una plataforma de paz al comienzo. Parecerá un hombre de gran paz, o probablemente será la persona del año, o ganará el premio Nobel de la paz. Pero a la mitad de esta tribulación, el puño de hierro dentro de su guante se revelará y dominará todo el mundo y lo gobernará por un periodo de 3 años y medio. Y se ha hablado, hay más de 100 pasajes en la Biblia que hablan sobre la carrera y el destino de este anticristo. Así que no solo es una figura secundaria, es una figura dominante en las Escrituras.
1: Puedo agregar a eso, John, que la palabra anti significa opuesto o en lugar de. Creo que ambos aplican al anticristo.
0: Sí.
1: Se coloca a sí mismo en lugar de Jesucristo y se opone a Jesucristo.
0: Sí. Mark, ¿podrías decirnos qué es la batalla del Armagedón?
2: Bueno, es la gran batalla final que culmina el periodo de tribulación de 7 años. Hay 2 eventos que culminan ese periodo. La segunda venida de Jesús y la batalla del Armagedón. Pero esta batalla se librará en la tierra. Todas las naciones de la tierra se reunirán en la tierra de Israel. Y Jesús vendrá en su segunda venida a destruir al anticristo y sus ejércitos que están reunidos ahí en Armagedón. El Armagedón es un lugar real en Israel.
0: Es real. ¿Y qué es el reino milenial?
2: Después de que Jesús venga en su segunda venida, establecerá un reino en esta tierra que durará 1000 años. Cuando lo que Dios originalmente quería en este mundo fuera bajo Adán y que él falló en lograr, se cumplirá en Jesús, que es el segundo Adán. Él va a gobernar y reinar este maravilloso reino de paz y prosperidad en la tierra por 1000 años.
3: Sí. John, cuando oramos el Padre Nuestro, venga tu reino, hágase tu voluntad, hablamos de ese reino milenial.
0: Sí, y háblanos de segunda de Tesalonicenses 1:7-10, porque Pablo entra en acción aquí y se refiere a este tiempo de ira. Y él no se anda con rodeos tampoco. Y Pablo dice, cualquiera puede buscarlo, segunda de Tesalonicenses 1:7-10. Cuando el Señor Jesús se ha revelado desde el cielo, con sus poderosos ángeles, en llama de fuego, dando castigo a los que no conocen a Dios y a los que no obedecen al Evangelio de nuestro Señor Jesús, estos sufrirán el castigo de eterna destrucción, excluidos de la presencia del Señor y de la gloria de su poder, cuando Él venga para ser glorificado en sus santos en aquel día y para ser admirado entre todos los que han creído, porque nuestro testimonio ha sido creído por ustedes. Déjame hacerte dos preguntas aquí porque la gente se confunde. Parece que estamos hablando de dos venidas de Cristo. Una, donde viene en el aire. No baja hasta la tierra, pero dice, suban aquí y todos son arrebatados. Luego tenemos un montón de pasajes de los que hablaremos, donde Jesús, después del rapto y después de la tribulación, Él vuelve y viene a la tierra para esa batalla del Armagedón. Define las dos venidas.
3: Sí, hay dos fases de la segunda venida de Cristo. Primero es el rapto, donde viene en el aire por sus santos. En la segunda venida viene a la tierra actual, como fue profetizado en Hechos 1, y en Zacarías, que viene a la tierra, pero viene con sus santos. En el rapto viene a rescatar a los creyentes, pero en la segunda venida viene a traer castigo a los incrédulos. Entonces son dos venidas diferentes, son dos apariciones del Señor. La palabra griega parousía habla de su aparición o venida, y lo más interesante de la segunda venida en los versos que tú leíste es que Cristo vendrá montando un caballo blanco, es un conquistador, es un corcel blanco, y le siguen los ejércitos que están en los cielos, por los ángeles y por todos los santos que están en los cielos. Y la Biblia dice que de su boca sale una espada, que es la palabra de Dios, y desde nuestra perspectiva es una gran conquista, es una gloriosa aparición, pero en la perspectiva terrenal es el evento más terrible en la historia humana. Masacra a todos sus enemigos. La Biblia dice, y del lagar salió sangre que subió hasta los frenos de los caballos, por una distancia como de 320 kilómetros. Será una horrible matanza de sus enemigos, y también dice en Apocalipsis 19 que es como pisar las uvas en el lagar del vino. Esta es la expresión de la gran ira de Dios, su gran enojo. Al mismo tiempo, Jesús vuelve para reclamar lo suyo.
0: Sí, y algunos están diciendo, ¿realmente creen en eso? Tenemos 3 con doctorados aquí, una maestría y también 157 libros de ese lado de la mesa, y han escrito relatos detallados de lo que significan las palabras. Si crees que Jesús es el Hijo de Dios y tú crees que la Biblia dice la verdad de lo que va a suceder y todos quieren saber dónde estamos, es como más del 42% de nuestra población, el 90% de nuestro pueblo cristiano evangélico cree que estamos viviendo en los últimos días. En los lugares que visité, acabo de viajar a Europa, el hecho es que la gente ahí me dijo, creo que vivimos en los últimos días. ¿Por qué? Solo mira nuestras sociedades. Tenemos injusticia, tenemos drogadicción, hay asesinatos que pasan en nuestra calle, tenemos todo tipo de delitos, tenemos todo tipo de problemas y todo lo reconocemos. Bueno, vamos a hablar sobre eso también. Se dirige hacia un final y Jesús está hablando de todo eso. Ahora, Mark, en el libro que escribiste podemos todavía creer en el rapto, y otra vez es un libro fantástico que ofrecemos, y en Primera de Corintios, Pablo, el apóstol, escribe a los Corintios 15, 51 y 52 y dice, así que les digo un misterio, y necesito saber cuál es ese misterio. No todos dormiremos, pero todos seremos transformados en un momento, en un abrir y cerrar de ojos. ¿De qué está hablando aquí Pablo?
2: Bien, el misterio aquí es que habrá toda una generación de creyentes que no morirá. Es algo que nunca ha sido revelado antes y es lo que significa un misterio en las Escrituras.
0: Nadie en el Antiguo Testamento sabía de eso.
2: Así es, nadie en el Antiguo Testamento lo sabía, pero ahora ha sido revelado en el Nuevo Testamento y así toda una generación de creyentes no morirá. En el Antiguo Testamento encontramos pasajes como Daniel 12, 1 al 3, que enseña la resurrección. La gente va a morir y ser resucitada. Pero nunca antes se había enseñado que habrá toda una generación de personas que no morirán y serán arrebatados al cielo en un abrir y cerrar de ojos. Ese es el misterio y de eso podemos ser parte si conocemos a Jesús.
0: Y dice que seremos transformados. ¿Qué significa?
2: Seremos transformados y va a ser una transformación interior y exterior. Vamos a tener un cuerpo nuevo, pero también nuestra alma y nuestro espíritu serán transformados. será una transformación total, un cambio total, que Jesús realizará en un momento mientras seamos arrebatados al cielo.
1: Debo mencionar también, John, que esto es verdad para los verdaderos creyentes. En Corinto tenían creyentes maduros y creyentes muy inmaduros. Pero si has confiado en Cristo, estás adentro. Eres parte del rapto. Y otra cosa, ese pasaje cierra diciendo que devorada ha sido la muerte en victoria. Los antiguos judíos creían que la muerte tenía el mal hábito de tragar a los vivos. Pero ahora Pablo le da la vuelta. La muerte será tragada y es por causa del rapto.
0: Muy bien, casi se nos termina el tiempo y la cosa es que estos pasajes son escritos para quienes conocen a Jesús. Los únicos que se van y su cuerpo es transformado y van al cielo por toda la eternidad y están con el Señor son quienes conocen a Cristo personalmente. Hay muchas personas que van a la iglesia, pero me preocupa que solo vayan a la iglesia y no conozcan a Jesús de verdad. Y quiero que les hables a ellos y quiero que hables, Mark, con las personas que dicen, sabes, nunca había oído este mensaje antes. Escuché un poco sobre Jesús, pero ¿qué es esto de que pueda entrar a tu vida, que pueda cambiarte y que cuando mueres puedes estar seguro de que irás al cielo? Es seguro, no hay obras que hacer antes de llegar, pero Él por su gracia te da un regalo. ¿Cuál es este regalo que le da a las personas que ponen su fe en Jesús?
2: Bien, cuando Jesús murió en la cruz, compró un perdón para cada persona, un perdón de todos los pecados. Y todo lo que hay que hacer, lo que tienes que hacer para obtener perdón es solo recibirlo. Y es dado por la gracia de Dios, es un regalo. Y suena muy bueno para ser verdad, pero Jesús compró ese perdón y todo lo que tienes que hacer es solo tomarlo. Puedes tomarlo haciendo una oración.

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0: La adolescencia es la etapa en donde los hijos comienzan a soltar la mano de sus padres para escribir su propia historia. No es que se han convertido en adultos capaces de velar por sí mismos, sino que nuestra presencia y cuidado les ayudará de forma paulatina a ser cada vez más independientes. Nuestra tarea como padres es ir poco a poco dando más responsabilidades y a la vez otorgando más libertad, de modo que se conviertan en personas seguras de sí mismas y capaces de tomar decisiones fundamentadas en los valores que les hemos enseñado. Los padres preparamos a los hijos para el viaje de la vida. Procuren que lleven enseñanzas de integridad, buenos recuerdos y un ejemplo que les inspire. Le habla Sixto Porras de Enfoque a la Familia.
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0: Cuando entregas tu vida a Jesús, Él comienza un cambio completo en ella. Empieza a cambiar tu carácter. Empieza a cambiar tus gustos. Empieza a cambiar aquello que realmente te hace daño. Te da calidad de vida. Dime, ¿quién es el beneficiado cuando alguien se entrega a Jesús? Eres tú. Dios te toma de la mano.
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0: No vale la pena vivir sin Él. Es hora de tomar una decisión por Jesús. Con Él todo es diferente. Con Él todo cambia. Este puede ser un llamado para que alguien pueda dejar aquello que le está destruyendo. Estoy hablando para ti. Estás luchando con la droga, estás con el alcohol allí. Anoche bebiste mucho y hoy allí te miras en un espejo. Mira cuánto ha desfigurado el pecado tu vida. Dios quiere restaurar, Dios quiere hacer un milagro, quiere sacarte de aquel vicio esclavizador que está destruyendo tu vida y la de tu familia.

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En el mar de la vida, nadie va en aguas tranquilas. A veces somos movidos por olas que parecen que nos van a hundir. Esas tormentas nos roban la sonrisa, nos hacen llorar, pero también nos hacen buscar a nuestro único refugio, que es Dios. Las tormentas son inevitables, pero las promesas de Dios son eternas. No importa cuán grandes sean las olas y cuán oscura sea la tormenta en tu vida, una tormenta nunca es mayor que Dios. Porque si Dios no calma la tormenta, calmará tu corazón.

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Shalom Alejem para cada uno de ustedes. Queremos darle la bienvenida a nuestra serie en el libro de Marcos, el principio del Evangelio de Jesucristo, Hijo de Dios. Como se puede leer en su primer versículo, sí, este libro es su palabra para nosotros. Marcos relata acontecimientos de la vida del Mesías de tal manera que revela otras facetas de la verdad infinita de Dios. El relato se desarrolla a un ritmo rápido, amplifica y profundiza los acontecimientos relatados. A menudo sentimos como si estuviéramos allí, caminando con Jesús. Presenta a Yeshua de una manera muy poderosa y al mismo tiempo nos lo revela progresivamente. Pero es precisamente así como descubrimos a nuestro Salvador en nuestro día a día, en un despliegue progresivo y continuo de su persona a medida que caminamos con Él. Este estudio es impartido originalmente en inglés por el líder mesiánico Jack Isaac Gabizón, pastor y maestro de la congregación Beth Ariel en Montreal, Canadá. Creyente judío en Yeshua, con profundo amor y búsqueda en la palabra de Dios desde una perspectiva judía. Ahondemos en la lectura de este libro y que el Espíritu de Dios nos guíe a través de estos estudios. Que la bendición de Yeshua esté con ustedes al escucharlos y Shalom. El libro de Marcos, sermón número 36. Capítulo 11, versículos 19 al 33. Fe, oración y perdón. 29 de abril del 2023. Shalom, shalom, Beth Ariel y amigos de Beth Ariel, una vez más, bienvenidos a nuestro servicio sabático, donde siempre buscamos escudriñar la palabra de Dios para descubrir más de nuestro grande y maravilloso Señor. Ahora, antes de abrir nuestras Biblias y de adentrarnos en la palabra, refrescarnos con ella, vamos a bendecirla. Bendito eres tú, Señor Dios nuestro, Rey del universo, que nos has dado la verdad a través de tu palabra y has plantado vida eterna en medio de nosotros. Bendito seas, Señor, por darnos las Escrituras. Abramos nuestras Biblias en Marcos capítulo 11, un capítulo muy rico, lleno de profecías cumplidas, de conflictos y debates entre Yeshua y los líderes religiosos, discusiones que son para nosotros una gran fuente de instrucción, y junto con estas cosas hay muchos consejos prácticos del mismo Yeshua. Veremos que en cierto momento, cuando en el monte del templo la tensión se estaba volviendo muy intensa, el texto mismo cambia abruptamente de tono y allí Yeshua comienza a hablar de fe, oración y perdón. Él nos dirá que si estas cosas se utilizan correctamente, entonces podríamos mover montañas y cambiar el mundo que nos rodea. Fe, oración y perdón. Este es el título de este estudio y esta es la solución para contrarrestar un mundo tenso y turbulento, tal como se ha enseñado a través de las Escrituras en el Espíritu Santo. Debemos prepararnos para encontrarnos con el Señor. Oigo hablar de muchos que están preparando para guerras venideras, están preparando un lugar escondido en algún lugar, acumulando mucha comida e incluso armas. No hay nada en las Escrituras que nos diga que hagamos tal cosa. Lo que la Biblia sí dice, y tantas veces, es que trabajemos nuestro carácter, que aprendamos a amar y a servir. Me pregunto qué pasará de nosotros, la gente de afuera, cuando acaparamos cosas en lugar de darles un ejemplo de confianza y de fe. En lugar de un sentimiento de pánico y ansiedad, deberíamos reflejar el reposo y la luz de Dios que recibimos a través de la fe, la oración y el perdón, tal como Yeshua está a punto de enseñarnos. Y en esta sección que estamos a punto de analizar,
Yeshua se inspira mucho de los profetas, y es sorprendente ver cómo los acontecimientos son similares. Analizaremos a tres profetas: Miqueas, Jeremías e Isaías. Y cuando comparan sus profecías con las palabras de Yeshua, es como si estuvieran allí con él enfrentándose a las mismas personas. Comencemos con el intrépido Miqueas. Un último pasaje que hemos visto en nuestro estudio anterior es cuando Yeshua regresaba al monte del templo. Leemos en Marcos capítulo 11 versículos 13 y 14 que vio una higuera y se acercó a ver si tal vez encontraría fruto en ella, pues tenía hambre. Pero hambre de los frutos del Espíritu en el pueblo. Y al hacerlo, Yeshua recordó un capítulo importante de Miqueas, quien también, al ver a Israel y a Judá encaminándose hacia su caída, dijo esto en Miqueas, capítulo 7, versículo 1, leyendo de la Biblia de las Américas: «Ay de mí, porque soy como los recogedores de frutos de verano, como los rebuscadores en la vendimia. No hay racimo de uvas que comer, ni higo temprano que tanto deseo». Cuando consideramos el texto tanto de los evangelios como de Miqueas, vemos la misma causa: la infidelidad, el desprecio de la palabra de Dios, y el resultado es el mismo: la destrucción del templo y de Jerusalén. Y lo que vemos es que estos últimos síntomas son los mismos que se encuentran hoy en día en Israel. Aún no hay un tercer templo, pero este, una vez construido, también sufrirá el mismo destino que el primer y el segundo templo, hasta que Yeshua construya el suyo propio en el milenio. «¿Qué tanto deseo?», dice al final del versículo. Y este deseo quiere decir que Dios, en la Torah, dice que Él tiene hambre. Hay una frase que se repite, aunque en diferentes formas, 6 veces entre los capítulos 21 y 22 de Levítico. Tenemos las palabras, Lehem Eloheihem, el alimento de su Dios, o tu Dios, según la traducción. ¿Alguna vez se han preguntado qué tipo de alimento desea Dios? La palabra para alimento en Levítico es lehem, la misma que pan. Si nuestro alimento es el maná, es decir, el pan del cielo, y Yeshua era el maná del cielo, ¿cuál es entonces el pan de nuestro Dios? Seguramente no son los sacrificios, pues el Señor dijo en Salmos, número 50, capítulo 50, versículo 13: «¿Acaso he de comer carne de toros o beber sangre de machos cabríos?». El alimento para Dios es nuestra cosecha de frutos del Espíritu. Esto es lo que a Él le deleita. Frutos como el arrepentimiento, que abren las ventanas del almacén de bendiciones en el cielo. Frutos como el perdón, que nos libera de la esclavitud. Es a través del profeta Oseas que el Señor dijo en Oseas capítulo 6, versículo 6: «Porque más me deleito en la lealtad que en el sacrificio, y más en el conocimiento de Dios que en los holocaustos». La palabra para bondad es Hesed, una palabra poderosa. Proviene de la palabra Hasid, que significa santo, piadoso, pues este tipo de bondad proviene de Dios y santifica a la persona y a quienes la rodean. Hesed también puede traducirse como leal y amoroso, estable. Así son los creyentes en Yeshua. Este es el alimento de Dios, lo que complace a Dios. Esto es lo que Yeshua estaba buscando en la higuera, pero no pudo encontrar nada. Y al entrar en el monte del templo, vio justo en las columnas de Salomón, en el patio de los gentiles, donde hoy se encuentran la cúpula de la roca y la mezquita
de Al-Aqsa. Se encontraban entonces mercaderes a los que Yeshua expulsó porque estaban profanando el monte del templo. Jesús recordó entonces a dos profetas cuando enseñó estas palabras en Marcos capítulo 11 versículo 17. Y les enseñaba diciendo: ¿No está escrito, mi casa será llamada casa de oración para todas las naciones? Pero vosotros la habéis hecho cueva de ladrones. ¿No resuenan estas palabras incluso hoy en día? ¿Sabían que en la futura construcción del tercer templo, cuando Juan lo mide en Apocalipsis capítulo 11, se le dice que no mida este atrio de los gentiles? ¿Por qué? Porque la cúpula de la roca y la mezquita Al-Aqsa aún estarán allí en el momento de la construcción de ese tercer templo. Y al pronunciar estas palabras, Yeshua se remitió a Jeremías e Isaías. Las palabras "pero vosotros la habéis hecho cueva de ladrones" provienen de Jeremías y nos remiten a una situación muy similar justo antes de la destrucción del primer templo y de Jerusalén, algo que estaba a punto de suceder con el segundo templo en la época de Yeshua. Las palabras de Dios en Jeremías capítulo 7 versículo 11: se ha convertido esta casa, que es llamada por mi nombre, en cueva de ladrones delante de vuestros ojos. He aquí, yo mismo lo he visto, declara el Señor. El Señor lo ha visto, y dos veces. Entonces, en la época de Jeremías, y ahora en Marcos. Y estas palabras procedentes de Jeremías debieron de impactar al pueblo, pues Jeremías era considerado el sumo sacerdote de la época de la construcción del primer templo. Así es como lo llamaba el Targum del Libro de Lamentaciones. Fíjense que, mientras que el sumo sacerdote no podía cumplir con su deber debido a tanta corrupción, aquí en Marcos viene el Mesías, quien estaba a punto de dar su vida para convertirse en nuestro sumo sacerdote y nuestro mediador, cuidando de nosotros como lo es hoy. ¿Y qué tan ladrones eran estos mercaderes? Veamos lo que se nos dice específicamente en la segunda parte del versículo 15 de Marcos, capítulo 11. Y entrando Jesús en el templo, comenzó a echar fuera a los que vendían y compraban en el templo, volcó las mesas de los cambistas y los asientos de los que vendían las palomas. Fíjense que vendían palomas, pero ¿por qué mencionar específicamente las palomas entre otros animales? Las palomas eran sacrificios para los pobres y, como se vendían en el monte del templo, seguro tenían un precio inflado para que la gente estuviera segura de que los sacerdotes las aceptarían. Si hay algo que conmueve el corazón de Dios es el abuso de los pobres. Pero esto debió de tocar una fibra sensible en Yeshua, ya que él mismo provenía de una familia muy pobre. Cuando Miriam y Yosef, María y José, ofrecieron un sacrificio en el templo, ofrecieron una paloma porque un cordero era demasiado caro. Y así, mientras Miqueas y Jeremías pronunciaban estas palabras alrededor de la época de la destrucción del primer templo, Yeshua pronunció estas palabras alrededor de la época de la destrucción del segundo templo, específicamente 40 años después que Yeshua pronunció estas palabras. Y es en el mismo versículo 17, donde Yeshua invoca a otro profeta, Isaías, a través del cual Dios dijo: mi casa será llamada casa de oración para todas las naciones. Esto proviene de Isaías capítulo 56 versículo 7, que dice: yo os traeré a mi santo monte y los alegraré en mi casa de oración. Sus holocaustos y sus sacrificios serán aceptos sobre mi altar, porque mi casa será llamada casa de oración para todos los pueblos.
yo los traeré a mi santo monte, hablando de Jerusalén, el santo monte, y los alegraré en mi casa de oración, refiriéndose al templo que se construirá en los tiempos mesiánicos, podríamos decir el cuarto templo. Y esto dice el Señor: sus holocaustos y sus sacrificios serán aceptos sobre mi altar, porque mi casa será llamada casa de oración para todos los pueblos. Esa es una profecía que aún no se ha cumplido. Llegará un tiempo en que todo el mundo, todas las naciones, todos los pueblos adorarán a un solo Dios, el Dios de la Biblia, justo donde hoy se encuentran Jerusalén y el monte del templo. Es por eso que hoy en día hay una tanta ira y cada vez mayor contra Israel y el pueblo judío. Esto es una guerra espiritual. Entonces, habrá una sola fe para todos y armonía entre todas las naciones bajo la bandera de las Escrituras. Fueron Miqueas e Isaías quienes recibieron la profecía exacta, y si se repite dos veces en un libro tan pequeño como la Biblia, seguramente es porque es de suma estima para Dios. Esto es lo que dice en Miqueas, capítulo 4, versículo 2. Vendrán muchas naciones y dirán: venid y subamos al monte del Señor, a la casa del Dios de Jacob, para que Él nos instruya en sus caminos y nosotros andemos en sus sendas, porque de Sion saldrá la ley y de Jerusalén la palabra del Señor.

Esperamos que hayan sido bendecidos al haber escuchado este estudio de la Palabra Santa en el libro de Marcos. Damos la bienvenida a las preguntas que tengan con respecto a este tema o cualquier otra consulta bíblica. Pueden ponerse en contacto con nosotros a través de nuestro correo electrónico betariel.hispanos@gmail.com. Esto es betariel.hispanos@gmail.com y nos pondremos en contacto con ustedes tan pronto como sea posible. Por favor, oren por este ministerio mientras avanzamos juntos en estos días postreros, declarando en voz alta para hacer que la palabra sea escuchada y ser diligentes al obedecerla. Bendiciones en el nombre de nuestro Mesías Yeshua. Shalom, shalom.

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es nuestra compañía, Él es nuestro ayudador, Él está contigo siempre, porque dice la palabra que desde que nosotros creímos en la palabra del Señor,

dile: Señor, hablo a ti desde lo más profundo de mi corazón. Y mientras canto, te oro. Cantemos juntos.

0: Permítanme preguntarles, ¿qué pasaría si en un parpadeo millones de personas en toda la Tierra desaparecieran y se esfumaran? ¿Y si una gran coalición de naciones se reuniera desde el norte de Europa y parte de África, intentando invadir Israel? ¿Y si un enorme asteroide empezara a caer desde el espacio y golpeara la Tierra? ¿Sabían que la Biblia predice que todos estos acontecimientos ocurrirán en el futuro? Hoy, tres eruditos bíblicos que conocen griego y hebreo y han escrito 157 libros entre ellos son nuestros invitados. Ellos son el Dr. Mark Hitchcock, el Dr. Ron Rhodes y Jeff Kinley. Es interesante que en las encuestas del Centro de Investigación Pew mostraron que 4 de cada 10 estadounidenses creen que vivimos en los últimos días. Además, descubrieron que el 70% de los cristianos evangélicos creen que Cristo podría regresar durante su vida. ¿Dónde habla la Biblia de estas cosas? Hoy lo descubrirán en esta edición especial del programa de John Ankerberg. Bienvenidos al programa, soy John Ankerberg y tenemos a tres de los mejores eruditos bíblicos del país como invitados y estoy feliz de que estén aquí. Hablamos sobre la investigación de Pew. ¿Y cuántas personas creen que vivimos en los últimos días? Es una sorpresa cuando ves esos números. Y hoy vamos a hablar sobre la Biblia y lo que dice sobre los últimos tiempos. ¿Y cuándo será el regreso de Cristo? ¿Y de cuáles serán los eventos que van a pasar? Y en primera vamos a hablar de Jesús viniendo en el rapto y también de lo que se llama la segunda venida de Cristo. En el rapto, Cristo viene en el aire y trae a los creyentes a él. Y en la segunda venida vuelve a la tierra y pone sus pies en el monte de los olivos y entonces batalla con las naciones. No hay señales para el rapto y hay muchas señales para la segunda venida. Este es el panorama general. Tú tienes algunas cosas que nos contarás en breve y luego llegaremos a los puntos de vista que se tiene sobre el rapto. Si tienes otro punto de vista sobre lo que hablamos, me alegro de que nos estés sintonizando. No vamos a discutir contigo, pero te pediremos considerar algunas cosas que dice la Biblia y que medites en ellas. Crecimos en diferentes iglesias, por lo que diferentes iglesias enseñan diferentes cosas, o algunos pastores no quisieron entrar en la revelación porque no sabían nada al respecto, o es muy difícil o muy controversial, así que nunca has oído sobre este tema. Hoy lo vas a escuchar, y espero lo hagamos amablemente y consideres lo que diremos. Empecemos con las diferencias de lo que la Biblia dice claramente sobre el rapto, que Jesús viene y se lleva a los creyentes, y la segunda venida, cuando viene a la tierra y pelea la batalla del Armagedón. Háblanos de eso,
1: Mark. Sí, no deseamos atacar otros puntos de vista. Solo queremos presentar lo que creemos que la Biblia dice, y es que la Biblia presenta algunas diferencias irreconciliables entre lo que llamamos el rapto y el regreso. Ya mencionaste un par en el patio, el que viene en el aire, el retorno. Cristo viene a la tierra. En el rapto viene por sus santos. En el retorno, Cristo viene por sus santos. En el rapto, Cristo va a venir a reclamar a su novia como el novio. En el retorno, Cristo viene con su novia, traerá a su novia con él. Para el rapto no hay señales. Se presenta como un evento que puede pasar en cualquier momento. Mientras que la segunda venida tiene una larga lista de señales que Jesús dijo que anunciarían su regreso. En el rapto, los creyentes son removidos de esta tierra. En el regreso, los incrédulos son removidos. Los van a llevar a juicio. En el rapto, Cristo viene a recompensar, según Primera de Tesalonicenses 4:17. En el retorno, Cristo viene a juzgar. El rapto involucra solo a creyentes. Pero el regreso de Cristo involucra a Israel y a todas las naciones gentiles. En el rapto no hay razón para que los creyentes estén en la tierra durante el tiempo en que Dios está tratando con Israel y las naciones gentiles. Hay algo muy importante. El rapto va a ocurrir en un momento, en un abrir y cerrar de ojos. Será un evento tan rápido como puedas chasquear los dedos, mientras que el regreso de Jesús a la tierra será visible al mundo entero. Todo ojo lo verá, por lo que su duración podría ser un periodo muy extendido. Ahora, después del rapto, empieza el periodo de tribulación, ese tiempo de juicio, mientras que después del regreso, empieza el milenio. Así que podríamos seguir con más de esto, pero deseo que sea una probada de cómo estas dos fases de la venida de Cristo no pueden suceder al mismo tiempo. Estarán separados por un periodo de al menos 7 años llamado periodo de tribulación.
0: Sí. No son solo nuestros puntos de vista, son los que hemos obtenido de la Biblia. Por eso los sostenemos y te pedimos y pondremos los versículos en pantalla para que los leas por ti mismo en tu propia Biblia. Y tú decidas, y de eso hablaremos hoy, y tocaré un punto de vista. Bueno, hablamos de él todo el tiempo. Es el punto de vista pretribulacional, en el cual viene el rapto y luego viene la tribulación. Dios arrebata a todos sus santos de la tierra y justo después tiene un lugar la tribulación. Por eso es llamado rapto pretribulacional. Y Jeff, dinos un poco más.
2: Sí, a veces los términos suenan muy técnicos o muy teológicos, pero son palabras usadas para describir lo que enseña la Biblia. Y la pregunta más importante es esta: ¿qué es lo que dice la Biblia? Entonces, en este punto de vista, pre significa antes o previo a la tribulación. Aquí Cristo regresa para rescatar a su novia antes de que Dios derrame su ira sobre la tierra, y la verdadera pregunta es: ¿soportarán los cristianos la ira de Dios durante el periodo de tribulación? Este punto de vista dice no. Cristo regresará antes de ese tiempo, y la clave de ese punto de vista pretribulacional es que preserva la idea de inminencia, o la idea de que Cristo podría volver en cualquier momento. Es imprescindible, y esta cualidad es lo que lo hace único. Así que en el rapto pretribulación, Cristo rescata a su novia antes del periodo de tribulación.
0: Sí, entonces Mark, cuando entramos en la tribulación, hay personas diciendo que el rapto tiene lugar hasta mediados de la tribulación, por lo que es muy diferente. Dinos qué significa.
1: Todos estos puntos de vista dicen que exentaremos la ira de Dios. La Biblia dice que no estamos destinados a la ira. Pero ¿cuándo empieza la ira y cómo Dios nos rescatará de ella? Entonces, los creyentes en tribulacionismo medio dirán que Jesús regresa en el punto medio a los 3 años y medio de esa tribulación de 7 años para arrebatar a la iglesia al cielo. Y dirán que los primeros 3 años y medio de la tribulación no son la ira de Dios. Son la ira del hombre, son guerras y hambrunas y cosas que están pasando. Y no es realmente la ira de Dios, es la ira del hombre. La ira de Dios se confina en los últimos 3 años y medio. A menudo igualan la última trompeta en 1 Corintios 15, donde Cristo vendrá y la última trompeta sonará. Y la equiparán con la última de las trompetas de juicio en el libro de Apocalipsis. Está en Apocalipsis capítulo 11, verso 15. Pero el problema es que la trompeta en 1 Corintios 15 es para la iglesia. Es una trompeta de gracia. Pero la trompeta en Apocalipsis capítulo 11 es para aquellos que rechazaron a Dios. Y es una trompeta de juicio. Entonces estas son trompetas diferentes. Y lo otro es que todo el periodo de 7 años parece ser la ira de Dios, porque aún los juicios de los sellos en los primeros 3 años y medio de la tribulación son abiertos por Jesús.
0: Sí.
1: Y tratar de limitar la ira de Dios a la segunda mitad de la tribulación no parece encajar. Todo el tiempo es la ira de Dios. Ahora, a medida que avanza, es como los dolores del parto. Va a aumentar en intensidad y frecuencia al avanzar, pero todo el periodo es la ira de Dios.
0: Buena explicación, y ahora vamos al punto de vista del post-tribulacionismo. ¿Por qué la gente dice que el rapto viene después de la tribulación? Frente a todos los versículos que hemos revisado que dicen que nos libró de la ira venidera.
3: Básicamente dirán que al final de la tribulación la iglesia será arrebatada para encontrarse con Cristo en el aire. Entonces la iglesia regresará a la tierra con Cristo. Bueno, eso dice Juan 14, versos 1 al 3, que dice que seremos llevados a la casa del Padre.
0: Correcto.
3: El post-tribulacionismo dice que los cristianos estarán en el periodo de tribulación. Lo ves en el mismo texto. Por lo tanto, la iglesia no fue arrebatada. Eso es fácil de responder, pues creemos que aunque la iglesia es arrebatada antes de la tribulación, nuevas personas se volverán cristianos durante la tribulación. El post-tribulacionismo también dice que Cristo va a cuidar a todo su pueblo en medio de la ira de Dios y los va a proteger. El problema es que muchos de los juicios de la naturaleza no discriminan. Asteroides, terremotos, todo tipo de cosas malas caen sobre la tierra. Hambre, habrá martirio, Apocalipsis 6. Parece difícil que la iglesia quede a salvo. El texto bíblico dice, te guardaré de la hora de la prueba, Apocalipsis 3:10. Y además pienso que la idea de inminencia es muy importante. Y si el post-tribulacionismo es verdad, podemos en esencia contar hasta el rapto. Son 7 años de señales. Y podrás eliminar la inminencia. Pero es una doctrina bíblica. Está en todo el Nuevo Testamento.
0: Él podría volver en cualquier momento.
3: Sí, en cualquier momento.
0: No necesita señales.
3: Pero no sería en cualquier momento si la postribulación es verdad.
0: Correcto.
3: Ahora, este es un debate interno. Es un debate en familia. Amamos a los hermanos que tienen otro punto de vista. Pero el texto bíblico debe considerarse. Y el texto bíblico apoya estas ideas que mencionamos.
0: Sí, volvamos a Juan 14 en términos de la postribulación. En la casa de mi padre hay muchas moradas. Si no fuera así, se los hubiera dicho. Porque voy a preparar un lugar para ustedes, y si me voy y les preparo un lugar, vendré otra vez y los tomaré a donde yo voy, para que donde yo esté, allí estén ustedes también. Jesús dice, porque voy a preparar un lugar para ustedes. Ahí es donde creemos que Él está.
3: Correcto.
0: Justo ahora. Ahora, Él ha estado en un proyecto de edificación de 2000 años. ¿Dónde? No en Boston, en el cielo, en la casa del Padre. Y Él dice, vendré otra vez y los tomaré a donde yo voy, para que donde yo esté, allí estén ustedes también. Ahora, ¿a dónde nos va a llevar Jesús? Él dice que nos va a llevar a este lugar que nos está preparando en la casa del Padre. Vamos a estar con Él aún. Así, el post-tribulacionismo dice, no, cuando Cristo venga en el rapto, nos uniremos a Él en el aire y luego volveremos a la tierra. No habrá tiempo arriba en el cielo. Entonces Jesús está en un proyecto de edificación inútil justo ahora. Si es que el post-tribulacionismo es verdad.
3: Las palabras operativas son voy y vendré. Voy y vendré. Voy y les preparo un lugar y vendré otra vez. Si el post-tribulacionismo es cierto, sería me quedo a preparar un lugar y ustedes ya estarán conmigo.
0: Sí.
3: ¿Ves? Eso no encaja.
0: Mark habla de eso en términos de que es una analogía con la boda judía, Juan 14.
4: Tienes razón, la imagen judía del novio yendo y presentando a la novia en la casa de su familia y luego regresándola a la casa de su padre, el lugar que él estuvo preparando para vivir cuando se casen, y mucho de eso se desploma cuando tomas otros puntos de vista. Y todo lo que intentamos hacer como señales es solo mirar la Biblia y lo que las Escrituras dicen. No nos aferramos a la pretribulación solo porque nos gusta más. Solo porque llegamos a evitar toda esa ira. Nos aferramos a ella porque creemos que es lo que la Biblia,
2: sí,
4: enseña.
2: John, cuando estudiamos las Escrituras individualmente, que es lo que hemos hecho en estos programas, vemos tanto la palabra iglesia como la representación de la novia en los primeros capítulos de Apocalipsis. Luego la vemos en el cielo durante la tribulación. Y luego la vemos regresar con Cristo del cielo en el fin. La imagen de la novia de Cristo es que ella llega al cielo, la tribulación está pasando y al final de ese tiempo regresa con Jesús.
0: Sí, hay un punto de vista más, el punto de vista antes de la ira. Mark, abarcas estos puntos de vista en tu libro de una forma muy amable. El primer capítulo, en resumen, dice, puedo entender por qué algunos tienen estos puntos de vista, y luego tomas todos los versos básicamente del Antiguo y Nuevo Testamento que dicen que el rapto es pretribulación. Pero este punto de vista antes de la ira, ¿qué es lo que sostiene y por qué pensamos que no es lo que la Biblia dice?
4: Es la más nueva de estos 4 puntos de vista antes de la ira, y como dije antes, todos ellos creen que exentamos la ira de Dios. Pero en este punto de vista sitúa el rapto a las tres cuartas partes del periodo de tribulación. La pretribulación es antes, a la mitad en el tribulacionismo medio, postribulación al final. Y este es un punto de vista de tres cuartos. Y lo que sostiene es que la ira de Dios o el día del Señor no pasa hasta la última cuarta parte de ese periodo. A eso lo llaman el día del Señor. Así que colocan el rapto entre el juicio del sexto sello y el juicio del séptimo sello en Apocalipsis 6. Y dicen que toda esta ira solo será derramada. Entonces ahí es cuando seremos arrebatados al cielo. Y de nuevo, uno de los problemas, como Ron lo mencionó, es que destruye la inminencia. Cristo no puede venir en cualquier momento. Tiene que esperar al menos tres cuartas partes del tiempo dentro de la tribulación. Pero hay otro punto muy importante. En la primera de Tesalonicenses 5:1-3, el apóstol Pablo dice, el día del Señor vendrá, cuando esté diciendo paz y seguridad, entonces la destrucción vendrá. Los que creen en este punto de vista dicen que el día del Señor empieza entre los juicios del sexto y séptimo sello. Y si miras lo que ha pasado hasta ese momento, difícilmente la gente va a decir paz, seguridad en la tierra durante ese periodo, y ese es solo uno de los problemas de este punto de vista, y se vuelve al asunto de que dicen que todos los juicios de los sellos hasta ese punto, los primeros seis sellos, son la ira del hombre y la ira de Satanás. La ira de Dios solo estará en ese punto en el tiempo, pero todos esos sellos son abiertos por el Cordero. Y así todos en el juicio de Dios, la ira de Dios derramada, aunque vuelva a incrementar en su intensidad.
5: Sí. Dame un número de ¿cuántas personas estarán muertas en el planeta Tierra por causa de la tribulación al llegar el punto antes de la ira?
4: En el juicio del cuarto sello morirá una cuarta parte de los habitantes de la Tierra. Es un número impresionante.
5: Sí.
4: Un cuarto morirá. Después, en el juicio de la sexta trompeta, morirá un tercio de los habitantes de la Tierra. La mitad de la gente en la Tierra estará muerta, y para cuando llegues al sexto sello, una cuarta parte de las personas ya estarán muertas, así que va a ser difícil que cuando llegue el día del Señor digan paz y seguridad, pues la devastación habrá inundado
5: Correcto.
4: La Tierra.
5: Escuchándote, bueno, hemos hablado de qué haremos en los últimos cuatro programas que próximamente se emitirán, y yo tengo un esquema del libro de Apocalipsis que habla de los sellos, de las trompetas y de las copas del juicio, y podríamos comentarlo en resumen y llevarlos por el libro de Apocalipsis, quizá en dos programas. Tendremos que ver, porque ustedes son expertos en ese tema. Entonces, eso le dará a las personas que no tienen idea de lo que el libro de Apocalipsis nos enseña un panorama breve al respecto, pero también se responderá con estos diferentes puntos de vista sobre cuándo ocurre el rapto. Y vamos a cambiar de tema por un momento. Y me gusta el hecho de que nosotros como cristianos creemos que Jesús volverá. Y el momento en el que Él volverá es la causa del debate, ¿de acuerdo? Y lo que decimos es que pensamos que la Biblia contiene pasajes que pueden enseñarte si dedicas el tiempo. Y presentaremos unos libros que contienen los pasajes en ellos. Pero cerraré con esto el programa, que hay personas en todo el mundo que quizás nunca escucharon esto. Personas en Estados Unidos, en Canadá, nos están viendo justo ahora. No han oído estos puntos de vista, pero ni siquiera oyeron sobre el mensaje principal de la Biblia, que el Hijo de Dios vendrá del cielo y tiene las profecías mesiánicas en el Antiguo Testamento y las promesas de que Él volverá y viene a la tierra y muere en la cruz y paga por el pecado de todos los que han vivido, pasado, presente y futuro. Y si vives con culpa, si estás ansioso por encontrar a Dios, tenemos grandes palabras para ti hoy. Y es que Jesús pagó por todo eso cuando estaba en la cruz. El versículo, de tal manera amó Dios al mundo. La motivación está ahí porque envió a su Hijo a la cruz. De tal manera amó Dios al mundo que dio a su Hijo unigénito para que todo aquel que cree en Él, no que trabaje para Él, ni hace miles de cosas para Él, sino que cree en Él, que Él pagó todo, hizo todo lo necesario cuando estaba en la cruz. Nuestros pecados fueron tomados y cargados sobre Él. Y Él cargó nuestro infierno y nuestro castigo, que sí merecíamos. Es lo que hizo la cruz. Y luego entregó su espíritu y murió. Y ahora te dice, la gracia está ahí para ti. La gracia es la que te ofrece un regalo que no mereces, pero te lo voy a dar si lo crees, que te salvaré si tú me lo pides. Ron, ¿hablarías de esto y orarías para que las personas la sigan si quieren tener ese regalo que Dios les dará?
3: Muy importante, John. Crecí en una iglesia que enseñaba obras, así que suena familiar. Las obras no te llevan al cielo, ni ser lo bastante bueno para el cielo. Es solo a través de Jesucristo que puedes ser salvo, y de hecho, como lo dije antes, tu salvación no se basa en tus promesas a Dios, sino en sus promesas a ti. Y la promesa es que si crees en Jesús, tus pecados son perdonados. De hecho, en el Salmo 103, habla de cómo Dios puede tomar tus pecados y separarlos de ti, como está de lejos el oriente del occidente. En Hebreos 10 dice que Dios nunca más se acordará de tus pecados. ¿Qué te parece? Todo se basa en Jesucristo. Si te gustaría ese perdón, te invito a orar conmigo. Padre, te agradezco por Jesús que murió en la cruz por mis pecados. Él tomó mi castigo. Yo merezco ser castigado, pero Él llevó el castigo en la cruz. Te alabo por ese hecho. No puedo salvarme a mí mismo. Sé que he hecho cosas para ofenderte. Sé que levanté una barrera entre nosotros. Pero ahora entiendo, por la autoridad de tu palabra, que puedo tener una relación contigo a través de Jesús. Hoy, como prometes en Juan 1:12, te recibo, Señor Jesús. Creo en ti como el Salvador, que no solo murió por mí, sino que resucitó de entre los muertos. Y ahora confío en tu palabra de que pertenezco a tu familia y que tengo todos los beneficios de los que se han hablado en la transmisión. Te agradezco en el nombre de Jesús. Si oraste eso, te veré en el rapto.
5: Así es. Y amigos, la Biblia dice, pero a todos los que recibieron a Jesús, si acabas de recibirlo, entonces Jesús te dice que te dio el derecho, el poder de Dios para cambiar tu vida. Pone el Espíritu Santo en tu vida. Hay cosas que dices, nunca podría vivir de la forma que Jesús quiere que viva. No, no puedes solo. Pero si lo invitas a tu vida, Él te da el Espíritu Santo que Dios te ayuda, te motiva y te cambia.

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¿Cuántos pueden dar un aplauso al Señor en esta hora? Venid a mí todos los que están trabajados y cargados, porque yo os haré descansar, dijo Jesús. No importa tu situación, no importa tu problema, alza tu voz.

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Shalom Alejem para cada uno de ustedes. Queremos darle la bienvenida a nuestra serie en el libro de Marcos, el principio del Evangelio de Jesucristo, Hijo de Dios. Como se puede leer en su primer versículo, sí, este libro es su palabra para nosotros. Marcos relata acontecimientos de la vida del Mesías de tal manera que revela otras facetas de la verdad infinita de Dios. El relato se desarrolla a un ritmo rápido, amplifica y profundiza los acontecimientos relatados. A menudo sentimos como si estuviéramos allí, caminando con Jesús. Presenta a Yeshua de una manera muy poderosa y al mismo tiempo nos lo revela progresivamente. Pero es precisamente así como descubrimos a nuestro Salvador en nuestro día a día, en un despliegue progresivo y continuo de su persona a medida que caminamos con Él. Este estudio es impartido originalmente en inglés por el líder mesiánico Jack Isaac Gabizón, pastor y maestro de la congregación Beth Ariel en Montreal, Canadá. Creyente judío en Yeshua, con profundo amor y búsqueda en la palabra de Dios desde una perspectiva judía. Ahondemos en la lectura de este libro y que el Espíritu de Dios nos guíe a través de estos estudios. Que la bendición de Yeshua esté con ustedes al escucharlos y Shalom. A Dios como una nueva religión para apaciguar el efecto del pecado en la mente. Tanto Adán como Eva se escondieron de Dios y cosieron hojas de higuera para hacerse una cubierta. Esta es la primera religión del hombre. A partir de aquí podemos entender que este árbol de hermosa frondosidad representa la religión de aquel entonces del hombre que no reconocía al Mesías. Hermoso y confuso desde afuera, pero desprovisto de fruto. Esa fue la primera reacción del hombre. Pero, ¿cuál fue la reacción de Dios? La encontramos en Génesis. Fíjense con qué los cubrió Dios. Comparen. Génesis capítulo 3, versículo 21, leyendo de la Biblia de las Américas, dice: Y el Señor Dios hizo vestiduras de piel para Adán y su mujer, y los vistió. El hombre usó hojas de higuera, y Dios usó pieles de animales. Y aquí, en el primer siglo, encontramos el sacrificio final, el Mesías que está siendo rechazado y, en cambio, los líderes religiosos se aferraron a las hojas de higuera. La historia de Génesis es similar a la de Marcos. El hombre se esconde detrás de una creencia falsa, pero Dios proporciona la salvación. Siendo el higo el primer fruto mencionado en la Biblia, algunos rabinos concluyeron que el fruto prohibido debió de ser un higo. Y desde entonces hablan de las hojas de higuera como las hojas que trajeron el lamento al mundo. En su simbolismo, sin duda trajo el lamento a la nación y al mundo mismo. La higuera sin fruto y frondosa era entonces una ilustración de la religión falsa bajo la cual se encontraba Israel, incluso hoy en día. No es Israel como nación la que está maldita, sino la falsa religión que la derribó. Yeshua condenará este sistema de manera clara y vívida más adelante en Marcos capítulo 12, versículo 38 y 40, que lee: Y en su enseñanza les decía: Cuidaos de los escribas a quienes les gusta andar con vestiduras largas y aman los saludos respetuosos en las plazas, los primeros asientos en las sinagogas y los lugares de honor en los banquetes, que devoran las casas de las viudas y por las apariencias hacen largas oraciones. Estos recibirán mayor condenación. Estas son las hojas hermosas de un árbol infructuoso que, desde Isaías hasta Malaquías, siempre provocaron la ira de Dios.
Pero esta profecía no ha terminado. Más adelante, cuando Yeshua nos revele las profecías del fin de los tiempos, de los tiempos postreros, nos indicará un elemento importante que debemos tener en cuenta al analizar el fin de los tiempos. Él dijo en Mateo capítulo 24, versículo 32, y de la higuera aprended la parábola. Cuando su rama ya se pone tierna y echa las hojas, sabéis que el verano está cerca. Yeshua se refería al regreso de Israel tras la destrucción del templo. El regreso de Israel como nación ocurrió en 1948, y a medida que nos acercamos al final, ¿no es esto lo que vemos hoy en día? Con una minoría religiosa al frente del gobierno, y dado que están en el poder, hay mucha división y conflicto en Israel. Yeshua también añadió en la profecía de los tiempos postreros, en Mateo capítulo 24, versículo 34, leyendo de la Biblia de las Américas, en verdad os digo que no pasará esta generación hasta que todo suceda. ¿Qué generación es sino la misma que estaba entonces en el siglo primero, que está hoy aquí? Es el mismo espíritu de rebeldía que no ha cambiado desde esos tiempos. Estas son las mismas hojas. Lo que vemos entonces en Marcos es una profecía continua de hojas grandes y hermosas, pero que ocultan la verdad del Mesías. En esta profecía, Yeshua confirmaba una profecía anterior sobre el regreso de Israel en incredulidad, lo cual ocurrió en 1948, y que fue señalado en la profecía de Ezequiel capítulo 37, con los huesos secos. Cuando Ezequiel ve cómo se forma el cuerpo, el relato se interrumpe, Ezequiel clama y dice, pero no había espíritu en ellos. Esto está en el versículo 8. El cuerpo está ahí, pero no hay espíritu, no hay frutos, no hay higos todavía. ¿Dónde está el espíritu que Dios prometió a esta nación? El espíritu es el toque final cuando Israel finalmente sea la nación sacerdotal a la que fue llamada a ser. ¿Cuándo se dará este espíritu de Dios que equipará a Israel para ser esta nación sacerdotal a la que fue llamada? En el momento en que comiencen los tiempos mesiánicos. Mientras tanto, Israel ha vuelto a la incredulidad, pero no por mucho tiempo. Es justo después de esto cuando tenemos el relato de la expulsión de los mercaderes. Esta es una de las pocas ocasiones en que Yeshua se enojó, pero fue un enojo justo. Concluiremos con esto. Leamos Marcos capítulo 11, versículo 15, leyendo de la Biblia de las Américas. Llegaron a Jerusalén, y entrando Jesús en el templo, comenzó a echar fuera a los que vendían y compraban en el templo. Volcó las mesas de los cambistas y los asientos de los que vendían las palomas. Este es el Jesús que a menudo omitimos proclamar. Sí, Él es amable, amoroso, pero es santo, y llega a un punto en el que no puede tolerar el pecado. Hay una línea que no se puede cruzar sin provocar su ira, y, como dicen las Escrituras, Él es un fuego consumidor, así que es mejor encontrarnos con Él como nuestro Salvador que como nuestro juez. ¿Y por qué estaba expulsando a los vendedores? No es que Yeshua estuviera en contra de los mercaderes y de la venta de animales para los sacrificios. Este era un servicio necesario porque los judíos venían a Jerusalén en la Pascua desde todos los rincones del mundo conocido en aquel entonces. Necesitaban cambiar dinero y comprar sus sacrificios. Sin embargo, no era lo que hacían lo que era incorrecto, sino dónde lo hacían. Los compradores y vendedores estaban en el lugar equivocado. No debían estar allí. Había otro lugar donde se instalaban las tiendas,
en el Monte de los Olivos para este propósito. El área se llamaba Hanut, una palabra aramea que significa tiendas o mercado. Pero estos mercaderes estaban en el templo. ¿Cómo terminaron allí? Por culpa de los sacerdotes. Estas tiendas en el templo pertenecían al sumo sacerdote Anás y a su familia, a quienes conoceremos muy pronto en el texto. Este era su negocio y estaban ganando mucho dinero porque utilizaban a estos cambistas como un medio para llenarse los bolsillos de riqueza. Y sabemos que los sacerdotes eran los encargados de asegurarse de que los animales estuvieran sin defecto, tal como lo exige Levítico capítulo 22. Quizás los compradores se sentían más inclinados a adquirir los sacrificios en el propio templo. De esta manera, se aseguraban de que su animal fuera aceptado. Era un acuerdo secreto, un plan fraudulento establecido por el sacerdocio. Ahora podemos entender mejor por qué Yeshua estaba enojado. El sumo sacerdote Anás era conocido en la historia por ser un amante del dinero. Josefo, un historiador judío del primer siglo, nos cuenta que era un gran acaparador de dinero. Incluso recurría a la fuerza para obligar a la gente a pagar sus diezmos. ¿Ven en qué estado se encontraba el templo? Pero esto fue la culminación de la larga historia de corrupción. No es de extrañar entonces que el Señor sea tan severo en los versículos iniciales de Levítico 21 y 22, que son el trasfondo de la acción de Yeshua en Mateo capítulo 21. Esto es algo que veremos más adelante. Pero hay una profecía más que quiero compartir con ustedes. Con su aparición repentina, Yeshua también cumplió una profecía. Uno de los últimos profetas profetizó que el Señor aparecería de repente en el templo. De repente, imagínense, esto nos dice que no lo esperaban. Esta profecía se encuentra en Malaquías capítulo 3, una profecía poderosa ya que resalta la naturaleza divina del Mesías, lo cual puede explicar el fuerte impacto que tuvo en la gente allí. Malaquías capítulo 3, versículo 1, leyendo de la Biblia de las Américas, dice: He aquí, yo envío a mi mensajero, y él preparará el camino delante de mí. Y vendrá de repente a su templo el Señor a quien vosotros buscáis. El mensajero es Juan el Bautista, quien allana el camino al Señor, y es él, el Señor, quien aparecerá de repente de manera sorprendente en su templo. Observen que en el texto de Malaquías el Señor es Yud-He-Va-He, Yahweh, Jehová, el nombre propio de Dios en el Antiguo Testamento. ¿Y quién apareció? Yeshua, quien es el Señor en Malaquías, a quien buscaban, a quien esperaban, pero no esperaban que viniera de esta manera. Y debió de ser una gran sorpresa, pues la palabra de repente se utiliza principalmente en relación con desastres o juicios. El pueblo debió de sentir su poderosa presencia, pues no leemos nada de resistencia alguna cuando él estaba sacando a la gente del templo. Y el lugar que debería haber sido el primero en reconocerlo y darle la bienvenida se había convertido en un lugar de negocios. Por eso su ira justa. Y para terminar, hay una gran ironía en la historia. El sumo sacerdote era el jefe del Sanedrín, que era la corte suprema de Israel, y se reunía en el recinto del templo. Si bien el sumo sacerdote permitía a los vendedores vender dentro del monte del templo, leemos en el Talmud que, tras la resurrección de Yeshua, este mismo Sanedrín se trasladó a la plaza del mercado. En el Talmud dice en el Sanedrín, 40 años antes de la destrucción del templo, el Sanedrín se exilió y estableció su sede en Hanut. Hanut, la palabra aramea que significa tiendas. Se trasladaron lejos del templo. Esa es la ironía. Aquí no fue Jesús quien expulsó a los vendedores, sino quizás los romanos
quienes los expulsaron de su propio templo. Y acordémonos que 40 años antes de la destrucción del templo, el templo fue destruido en el 70 después de Cristo. 40 años antes fue 30 después de Cristo, en el tiempo de la crucifixión de nuestro Señor. Pero recordemos el elemento clave de este estudio: la profecía de Jacob y de Zacarías sobre el pollino que Yeshua montó para entrar en Jerusalén. La forma en que el pueblo recibió con el canto del Halel y los niños. La forma en que sostenían el lulav o las ramas que eran el símbolo de los tiempos mesiánicos, pues ellos creían que serían inaugurados en ese momento. Y cantaban: Hosanna, sálvanos, te lo rogamos. Ante todo esto, podemos decir juntos este famoso versículo de Juan, capítulo 3, versículo 16. Porque de tal manera amó Dios al mundo, que dio a su Hijo unigénito, para que todo aquel que cree en Él no se pierda, mas tenga vida eterna. Oremos. Para nosotros, de aquel que es y que era y que ha de venir, de Yeshua HaMashiach, quien es el testigo fiel, el primogénito de entre los muertos y el soberano de los reyes de la tierra, ahora que Dios nos conceda el poder de decir como David: Tú eres mi refugio, me proteges de toda angustia y me rodeas de cánticos de liberación, para que tu obra sea fruto de la fe, tu labor sea impulsada por el amor y tu perseverancia sea inspirada en la esperanza en nuestro grande y poderoso Mesías. En el nombre de Yeshua. Amén. Yeverejeja Adonai veishmereja, Yaher Adonai panaveleja veihuneka, Isa Adonai panaveleja veyasemleja shalom. Jehová te bendiga y te guarde, Jehová haga resplandecer su rostro sobre ti y tenga de ti misericordia, Jehová alce sobre ti su rostro y ponga en ti paz.

Esperamos que hayan sido bendecidos al haber escuchado este estudio de la Palabra Santa en el libro de Marcos. Damos la bienvenida a las preguntas que tengan con respecto a este tema o cualquier otra consulta bíblica. Pueden ponerse en contacto con nosotros a través de nuestro correo electrónico betariel.hispanos@gmail.com. Esto es betariel.hispanos@gmail.com y nos pondremos en contacto con ustedes tan pronto como sea posible. Por favor, oren por este ministerio mientras avanzamos juntos en estos días postreros, declarando en voz alta para hacer que la palabra sea escuchada y ser diligentes al obedecerla. Bendiciones en el nombre de nuestro Mesías Yeshua. Shalom, shalom.

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0: cordial saludo de bienvenida a nuestro programa El Amor que Vale. Este es el Ministerio Radial de Enseñanza Bíblica del Dr. Adrian Rogers y estamos estudiando la serie Un Futuro para la Familia.
1: Alguna vez leí de una madre que le mandó una nota a la profesora de su hijito Juan. La nota decía: Juanito es muy nervioso y si empieza a portarse mal en la clase, tenga la bondad de darle una nalgada al compañero que está junto a él. Eso hará que Juanito se porte bien. Bueno, hay una semilla de verdad en eso. Yo no la recomendaría, pero lo que está diciendo es que cuando un niño crédulo, inocente, abierto, fácilmente influenciable, ve que alguien más es castigado, eso tiene un gran efecto de control en él. Vamos a terminar nuestro estudio del tema, ¿su hijo sabio o insensato?
0: Nuestros hijos necesitan ver en forma clara y enfática cuáles son las consecuencias del pecado. El Dr. Adrian Rogers, en la voz del pastor Lenín de Llanón, nos entrega la segunda parte de su mensaje, ¿su hijo sabio o insensato?
1: ¿Cómo se puede evitar la tragedia de tener hijos burladores, rebeldes o necios? Bueno, no tenemos que estar adivinando. La palabra de Dios nos dice en forma muy clara y sencilla en el primer capítulo de Proverbios. De paso, quiero decir que cada padre y madre que me está escuchando debe conocer a fondo el libro de Proverbios para que pueda leerlo con sus hijos y explicarle su contenido. Bien, leamos los cuatro primeros versos de Proverbios 1, los Proverbios de Salomón, hijo de David, rey de Israel, para entender sabiduría y doctrina, para conocer razones prudentes, para recibir el consejo de prudencia, justicia, juicio y equidad. Ahora ponga mucha atención en lo que dice el verso 4, para dar sagacidad a los simples y a los jóvenes inteligencia y cordura. ¿Qué significa esto? Que usted comienza con el simple cuando aún es pequeño. Y este libro, la Biblia, es el libro que Dios le ha dado para que críe y enseñe a su hijo. El doctor Paul Meyers muy sabiamente dijo que hay cinco claves si usted va a ser la clase de padre que debe ser. Cinco cosas que deben ser incluidas en la enseñanza. Espero que las anote. Amor, disciplina, constancia, ejemplo y liderazgo. Todos estos son los ingredientes para criar a los hijos. Una de las maneras principales en que el simple aprende es por medio del ejemplo. Recuerde que es crédulo y abierto a todo. Por lo tanto, cualquier ejemplo que usted le dé hará una gran impresión en él. Anote Proverbios 19:25. Hiere al escarnecedor y el simple se hará avisado. Este es un versículo clave. No dice que hay que herir al simple, sino al escarnecedor. Y en Proverbios 21:11 tenemos casi el mismo consejo. Cuando el escarnecedor es castigado, el simple se hace sabio. ¿Sabe lo que el simple necesita más que ninguna otra cosa? Él necesita ver que el escarnecedor es castigado. Necesita entender que no se puede pecar impunemente sin pagar las consecuencias. Alguna vez leí de una madre que le mandó una nota a la profesora de su hijito Juan. La nota decía: Juanito es muy nervioso y si empieza a portarse mal en la clase, tenga la bondad de darle una nalgada al compañerito que esté junto a él. Eso hará que Juanito se porte bien. Bueno, hay una semilla de verdad en eso. Yo no recomendaría eso, pero lo que está diciendo es que cuando un niño crédulo, inocente, abierto, fácilmente influenciable, ve que alguien más es castigado, eso tiene un gran efecto de control en él. ¿Sabe lo peor que les puede pasar a los adolescentes en estos países? Es el vivir en lo que llamamos en una sociedad permisiva. Ellos no ven que el pecado sea castigado, ni lenta ni rápidamente. Veamos un momento lo que dice Eclesiastés 8:11. Por cuanto no se ejecuta luego sentencia sobre la mala obra, El corazón de los hijos de los hombres está en ellos dispuesto para hacer el mal. ¡Qué gran versículo que es este! ¿Lo ve? Lo que necesitamos es que el castigo venga de inmediato, después de la transgresión. Su hijo necesita ver en forma clara y enfática cuáles son las consecuencias del pecado. Necesita ver que los escarnecedores son castigados. Hace algún tiempo atrás, yo miraba las noticias de la televisión. Presentaron a un juez de Sacramento, en California. Su nombre era el juez Gunter. La noticia era para informar lo que hacía el juez Gunter con los adolescentes que manejaban estando bajo la influencia del alcohol. Y en su corte en Sacramento, el juez Gunter sentenciaba a estos de una manera muy particular. Primero, los llevaba a la cárcel y los ponía con los otros que estaban presos por el mismo delito. Quería que los jóvenes vieran y escucharan lo que pasaba en ese ambiente. En segundo lugar, un sábado por la noche los llevaba a la sala de emergencias de un hospital para que vieran a las víctimas de accidentes de tránsito relacionados con el alcohol. Luego los llevaba a la morgue y retiraba las sábanas blancas que cubrían los cuerpos para que vieran algo más que la sofisticada propaganda de la cerveza en la televisión. Yo quedé tan impresionado con ese reportaje que conseguí la dirección del juez Gunter y le escribí, diciéndole que yo no sabía si él era un cristiano o no, pero lo que él estaba haciendo con esos adolescentes era totalmente bíblico. Cuando él contestó mi carta, me dijo que los adolescentes sentenciados en forma tan especial por él debían escribir un ensayo sobre lo que habían experimentado en la cárcel, en la sala de emergencias del hospital y en la morgue. Y adjuntaba a la carta la copia de algunos ensayos. Quiero compartir con usted algo de lo que esos adolescentes escribieron. Uno decía lo siguiente: me pusieron en una celda con todos los demás que habían cometido un crimen relacionado con el alcohol. La mayoría eran hombres mucho más grandes que yo y que hubieran podido aplastarme fácilmente si hubieran querido. Aunque estaba sumamente cansado, de ninguna manera quise dormir, como otros lo hacían. Y me quedé sentado en un rincón de esa celda por 6 horas hasta que finalmente me pusieron en libertad. Cuando nos llevaron a la sala de emergencia del hospital local, miré los inútiles esfuerzos que hicieron por salvarle la vida a una víctima de tránsito. Y pensé que esa persona bien podía haber sido yo, o peor aún, la persona contra la cual me estrellé. Fui testigo de la pérdida de una vida humana por primera vez en mi vida. Otro joven escribió: esta fue la primera vez que entro en una morgue. El encargado abrió la puerta y pude ver 20 o 30 cuerpos cubiertos con sábanas blancas. Luego me guiaron hacia un cuerpo en particular que estaba en el centro de la sala. Le quitaron la sábana y vi ese cuerpo sin vida de una persona que 24 horas antes estaba viva. El rostro en ese cuerpo era inquietante. El contorno de sus ojos era totalmente negro, y en su cabeza pelada pude ver las grapas que cerraban las incisiones hechas en el cráneo. El encargado me dijo que esa persona fue atropellada por un conductor ebrio al cruzar la calle. Y este jovencito termina su carta diciendo que aprendió mucho al ver los cuerpos de esas personas fallecidas en accidentes de tráfico relacionados con el alcohol. Mi amigo, permítame decirle algo. Usted debe sacar tiempo para llevar a su hijo a la sala de una corte en donde son juzgados los que manejan embriagados. La mayoría de ellos son jóvenes adolescentes. Debe llevar a su hijo a la sala de emergencias de un hospital, o a la morgue, o al funeral de una persona asesinada por un joven e irresponsable conductor que manejó estando bajo la influencia del alcohol. El simple aprende por medio del ejemplo. Y esto lo dice en forma muy clara la palabra de Dios. Primero, comienza temprano con el simple. Segundo, le enseña por medio del ejemplo. Deje que él lo vea todo claramente y sin complicaciones. Él no lo entiende porque cree que es invencible. Deje que él vea las consecuencias del pecado. Tercero, protéjalo de las malas compañías. Ayúdele a evitar a los burladores, a los necios y a los rebeldes. Nunca olvide lo que dice Proverbios 13:20. El que anda con sabios, sabio será, mas el que se junta con necios será quebrantado. Si usted deja que su hijo se junte con los necios, él también será destruido. No deje que su hijo ande en compañía de rebeldes. Anote Proverbios 22:10. Echa fuera al escarnecedor y saldrá la contienda, y cesará el pleito y la afrenta. Los necios y escarnecedores no deben ser la compañía para los simples. Porque si usted deja que su crédulo e inocente hijo se junte con ellos, no pasará mucho tiempo sin que se parezca a ellos. Y usted tiene que ser firme. La Biblia dice que hay que echar afuera al escarnecedor. Proteja a su hijo. No deje que lo corrompan, especialmente si él es susceptible a la presión de sus amigos. Un refrán popular dice: es difícil volar como un águila cuando uno está rodeado de pavos. Si usted deja que sus hijos caminen con los pavos, jamás podrán saber lo que es volar como las águilas. Y la Biblia dice que los compañeros de los necios también serán destruidos. Yo no creo que un burlador debe ser permitido el interrumpir en la escuela. Creo que debe ser expulsado de la escuela. Solíamos tener este problema en la escuela dominical. Había este jovencito que venía a la escuela dominical, pero parecía que venía con el único propósito de interrumpir la clase. Y yo tenía una verdadera batalla con esto. ¿No sería mejor dejar a este muchacho en la escuela dominical y tratar de alcanzarlo? No, déjelo que se vaya. No deje que un chico corrompa toda la clase. Jamás se ha dado el caso de que una fruta podrida se sane por estar rodeada de frutas buenas. Por lo general, la fruta podrida contaminará a todas las frutas buenas, ¿no es cierto? Así que, amigo, al buen entendedor, pocas palabras le bastan. Si su hijo es un jovencito crédulo e inocentón, comience temprano y asegúrese de que entiende lo que es la paga del pecado, porque recuerde, él no tiene esa clase de entendimiento. Ayúdele con su ejemplo y ayúdele a seleccionar sus amistades. Y una de las maneras de hacer esto último es convirtiendo su casa en una especie de abrigo, de refugio para sus amigos. De esta manera usted podrá observarlos, así que invierta algo de dinero, compre una mesa de ping-pong, construya fáciles juegos de puntería, si puede tenga un futbolín o juegos parecidos, tenga siempre refrescos disponibles, tenga muebles apropiados para que no esté tan preocupado si saltan en ellos. Deje que su casa sea el lugar más feliz sobre la tierra y déjele saber a su hijo o hija que usted le ama y que ama a sus amigos también. Pero al mismo tiempo, observe cuidadosamente a sus amistades y si descubre que hay un escarnecedor o un rebelde, simplemente le invita a que abandone la reunión. Y le aseguro que si los demás muchachos se encuentran a gusto en su casa, nadie respaldará a ese burlador o a ese rebelde. Ahora, ¿cómo manejar el asunto con el escarnecedor? Hemos hablado de qué hacer con el simple. Algunos de quienes me escuchan estarán diciendo: pastor, tengo el corazón quebrantado porque aunque mi hijo o mi hija no son necios, sin embargo se creen demasiado listos. No les puedo decir nada. Son rebeldes. ¿Qué hacer con hijos así? Bien, recuerde que castigar y sermonear al burlador no sirve casi de nada. Mire, por favor, Proverbios 9, los versos 7 y 8. El que corrige al escarnecedor se acarrea afrenta. El que reprende al impío se atrae mancha. No reprendas al escarnecedor para que no te aborrezca. Reprender al escarnecedor prácticamente no sirve de nada. ¿Por qué? Proverbios 15, 12 tiene la respuesta. El escarnecedor no ama al que le reprende. Si usted cree que de pronto va a lograr que su hijo sábelo todo, se siente y le escuche, está completamente equivocado. No lo logrará. Usted no podrá penetrar en su mente, y el regañarle no servirá de nada. La Biblia dice en Mateo 7, 6, no deis lo santo a los perros, ni echéis vuestras perlas delante de los cerdos. Lo que usted necesita hacer es hablar menos, orar más y amar más a ese hijo. Recuerde que quienes más necesitan ser amados son los que menos se lo merecen. Retrocedamos a Proverbios 15, verso 23. El hombre se alegra con la respuesta de su boca, y la palabra a su tiempo, ¡cuán buena es! Cuando usted tiene un adolescente rebelde, usted debe rodearlo con su amor. Déjele saber cuáles son sus convicciones. No le regañe constantemente, pero ámele. Y ore por él o ella sin cesar. Con su oración, Dios abrirá el corazón de ellos en el momento preciso. Recuerde que estoy hablando del escarnecedor. No proteja a sus listísimos hijos de las consecuencias del pecado. Y cuando dije que no debe regañarles ni sermonearles continuamente, no quise decir que los consienta y haga más fácil sus debilidades. No ponga un escudo protector alrededor de ellos para que no sean castigados. Ahora anote Proverbios 19, 25. Hiere al escarnecedor, y el simple se hará avisado. Si es que él no aprende cuando es castigado, otros lo harán. Ahora, esto de herir no quiere decir necesariamente castigo físico, aunque a veces eso sea indispensable de acuerdo a la edad. Pero hay más de una manera de herirlo. Hay más de una forma de tratarlo, de mostrarle cuál es la paga del pecado, para así evitar que él pueda corromper a otros. Quiero que recuerde lo que dice Proverbios 22:10. Echa fuera al escarnecedor y saldrá la contienda. No deje que él o ella lo arruinen todo. Si son total y absolutamente rebeldes y escarnecedores, usted deberá decirles, ustedes no pueden vivir en esta casa de esa manera. Oh, estoy seguro que entre quienes me están escuchando hay padres que tienen el corazón quebrantado porque tienen hijos e hijas rebeldes y burladores. Y algunos estarán diciendo, pastor, estoy escuchando este mensaje demasiado tarde. Mi amigo, delante de Dios nunca es tarde. Ore intensamente al respecto, ore sin cesar. Dios es bueno y Él le dará la sabiduría que necesita para enfrentar esa situación. Otros me estarán diciendo, pastor, todo lo que usted ha dicho, lo he hecho. Y de la forma más honesta he vivido para ser un buen ejemplo y he orado intensamente y aún así mi hijo o mi hija se han desviado. ¿Qué me puede decir? Mi querido amigo, usted es un padre que sufre. Y Dios sabe perfectamente cómo se siente, porque Dios también tiene hijos e hijas rebeldes y burladores. Ahora escúcheme con atención. Dios creó algunos hijos y les dio todo lo que necesitaban. Nadie puede decir que Él no los crió apropiadamente. Nadie puede decir que Dios no los amó, ni que no invirtió tiempo de calidad con ellos. Nadie puede decir que Dios no les enseñó cuidadosamente y les advirtió que su futuro dependía de sus propias decisiones. Y sin embargo, ellos hicieron lo malo. Porque Dios los hizo seres humanos y les dio opciones, y desde el exterior vino una mala influencia, y de su propia voluntad ellos se rebelaron contra su amoroso Padre. Por favor, entienda lo siguiente. Usted puede ser un buen padre y sin embargo tener hijos rebeldes y burladores. Y usted me dirá, pastor, entonces, ¿qué de ese verso que dice, instruye al niño en su camino, y aun cuando fuere viejo no se apartará de él? Eso, mi amigo, es un proverbio, un principio, no una promesa. Y si usted es un padre que sufre, recuerde que en la misma situación en que usted está, está Dios. Y agoniza mirando a sus hijos, haciéndose daño a ellos mismos y haciendo daños a otros. Y sin embargo, Dios rechaza el intervenir en contra de la voluntad de ellos porque no los creó como robots, sino como seres humanos. Dios jamás avasalla la voluntad de nadie, nunca. Pero lo que sí hace es, desde su morada en los cielos, Él mira a sus hijos rebeldes, burladores y necios, y extiende sus amorosos brazos hacia ellos diciendo, venid a mí, venid a mí. Si usted como padre o madre no tiene la real presencia de Jesús en su vida, no tendrá la fuerza ni los valores espirituales para criarlos de acuerdo a Dios y a su palabra. Si usted nunca antes ha hecho una decisión por Cristo, le invito a que lo haga este mismo momento. Reconózcase pecador delante de Dios y por serlo, necesita del perdón que solo Dios puede dárselo. Abra su corazón e invite a Jesús a que venga a morar con usted y entréguele el control total de su vida. Humíllese delante de Él y dígale, ven a mi corazón, Señor Jesús, te acepto sin reservas como mi Salvador y Señor. Perdona mis pecados, límpiame y úsame de acuerdo a los designios de tu divina voluntad. Lo pido en tu santo nombre. Amén. Si usted dijo esa breve oración con convicción y seriedad, entonces ya hizo la más importante decisión de su vida. Y para nosotros será muy motivador el saberlo. Por favor, escríbanos al respecto para gozarnos espiritualmente con usted y tener el privilegio de orar por usted.

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Y el hecho es, amigos, que la Biblia nos habla sobre una guerra que se avecina en el Medio Oriente. Y preguntaré a mi audiencia justo ahora, mientras ven lo que dicen las noticias sobre Irán, Siria, Israel, Emiratos Árabes Unidos, otros países alrededor de esa área, Sudán. Tenemos problemas, ¿cierto? ¿Sabías que la Biblia habla sobre esa área? Y vamos a conversar de dos grandes batallas que la Biblia dice que

0: vendrán. Esta es una de ellas, se llama la guerra de Ezequiel 38. Viene del profeta Ezequiel, quien hace muchos años atrás, unos 2800 años más o menos, el hecho es que Dios le dio información de lo que va a pasar en nuestro tiempo. Y quiero que escuchen a estos hombres y vean si están de acuerdo en que podría pasar como una chispa en cualquier momento justo ahora. ¿Y cuál podría ser el desenlace de todo eso? ¿De acuerdo? Entonces, me gustaría empezar con algunas notas del Centro de Investigación Pew. ¿Sabías que 4 de cada 10 adultos estadounidenses, según el Centro de Investigación Pew, dicen creer que la humanidad está viviendo el final de los tiempos? Si preguntas a los cristianos evangélicos, el 76% afirma que vivimos en los últimos tiempos. ¿Crees que vivimos en los últimos tiempos por lo que ves en nuestro país y en otros sitios en todo el mundo? Bien, vayamos con el profeta Ezequiel. Y yo te voy a pedir, Ron, en un minuto que hagas una interpretación, pero voy a leer este pasaje. Pero todos ustedes, quienes fueron al seminario teológico de Dallas, de hecho, les hicieron tomar griego y hebreo, y tuvieron que aprenderlo. Y lo que leeré en español, ustedes ya conocen cada palabra en hebreo, ¿cierto? Así que les pediré la traducción al español para la audiencia, pero esto es lo que Ezequiel dice en el capítulo 38, 1 al 6. Ezequiel dice, y vino a mí la palabra del Señor. Hijo de hombre, pon tu rostro hacia Gog, de la tierra de Magog, príncipe de Ros, Mesec y Tubal. Vamos a trasladar estos nombres a las áreas geográficas con nombres modernos en un minuto. Príncipe de Ros, Mesec y Tubal, y profetiza contra él, y di, así dice el Señor Dios, he aquí estoy contra ti, oh Gog, príncipe de Ros, Mesec y Tubal. Te haré dar vuelta, pondré garfios en tus quijadas, y te sacaré con todo tu ejército, caballos y jinetes, todos ellos bien equipados. Una gran compañía, con pavés y escudos, todos ellos empuñando espada. Y los nombres de las naciones de Persia, Etiopía y Fut, con ellos, todos con escudo y yelmo. Gomer, otra nación, con todas sus tropas. Bet Togarmah, otra nación de las partes remotas del norte, con todas sus tropas. Muchos pueblos están contigo. Ahora, Ron, si le pones nombres modernos a las mismas áreas geográficas a las que Ezequiel se refería, si las trasladas a las mismas áreas geográficas hoy, ¿cuáles son las naciones que nombré?
1: Como sabes, no solo estudiamos el hebreo, también arqueología e investigaciones históricas, y encontramos que Ros es Rusia. No lo decimos solo porque suena parecido. Lo decimos porque tenemos evidencia real que incluye inscripciones en las paredes de varias cuevas y mucho más, refiriéndose a palabras muy similares a Ros, que apunta a la gente que vive hoy en Rusia. Además, en Ezequiel 38, Ros está en las partes remotas del norte de Israel. Y si se traza una línea directa desde Israel, bueno, te encuentras a Rusia. Así que hay muy buena evidencia para eso.
0: Sí. Ahora Magog.
1: Bueno, Magog está en el sur. Es la parte sur de Rusia. Si puedes imaginar a Rusia justo aquí, ve un poco al sur donde verás el Mar Negro y el Mar Caspio. Hay regiones montañosas. Por estas áreas, cerca de estos lagos, y son las naciones, Stan.
0: Sí, déjame leer tu libro. Kazajistán, Tayikistán, Turkmenistán, Kirguistán y Uzbekistán. Es la región de la que hablamos.
1: Así es. Si llegas al Mar Caspio y vas directo al este, está Kazajstán. Y luego al sur, está Uzbekistán. Y más al sur está Turkmenistán. Todos son islámicos.
0: Sí.
1: Eso es un motivo para unirse a Irán y otras naciones musulmanes contra Israel.
0: ¿Y sobre Mesec?
1: Bien, Mesec y Tubal, así como Gomer y Bet Togarmah, todos se refieren a Turquía. ¿Qué te dice eso, John? Te dice que Turquía será un participante importante en esta invasión. De hecho, como vamos a ver, Rusia, Irán y Turquía son los grandes cuando se trata de esta invasión.
0: Sí, ¿y sobre Persia?
1: Bueno, hablando de Irán, Persia es Irán. Persia se convirtió en Irán en 1935 y no hay duda sobre eso. Pero también tienes a Libia, que es Put. Y tienes a Etiopía, que es Sudán. Y todos ellos son islámicos. Y se van a unir a Rusia contra Israel. Y por cierto, John, ya hay un precedente para que los rusos se unan a las naciones árabes y musulmanas contra Israel. Quizá recuerdes en 1973, cuando Siria, Egipto y otros países musulmanes atacaban a Israel. Adivina quién proporcionó la inteligencia y las armas. Fue Rusia.
0: Sí. Amigos, tengan esta lista en su mente. De hecho, Rusia, Irán, Turquía, Sudán, Libia, Kazajistán, Tayikistán, Turkmenistán, Kirguistán, Uzbekistán y tal vez Afganistán, Argelia, Túnez. Y muchos pueblos están contigo. Ahora, Mark, si ves a esas naciones hoy, y Dios dio esta información hace 2500, 2600 años atrás, estas naciones ni se conocían entre ellas. Aún así hoy, cuando escribiste un libro, uno pequeño hace mucho, dijiste cuando te encontraste con este grupo y tradujiste todas estas cosas y reconociste que existen relaciones entre todos ellos y todo excepto Rusia tienen una cosa en común. Quieren borrar a Israel de la faz de la tierra. Dices que sentiste un hormigueo. ¿De qué te diste cuenta?
2: Bien, en primera mencionaste que el profeta Ezequiel lo escribió hace más de 2500 años. Para mí es una confirmación poderosa de la inspiración, la inerrancia de la Biblia. Es decir, nadie excepto Dios puede predecir el futuro así. Y lo que vemos pasar hoy es el escenario que se establece para esta invasión. Porque tienes a Rusia, Irán, Turquía, estas naciones están en las noticias cada día. Por supuesto, con Rusia, su invasión a Ucrania, está en las noticias cada día y vemos que el tipo de agresión que se predica aquí contra Israel la vemos en Rusia hoy, la agresión que están tomando con Ucrania y posiblemente con otras naciones en el futuro. Y vemos a estas naciones forjando lazos y alianzas una contra otra. Rusia tiene tropas justo ahora en Libia, tienen tropas en Sudán.
0: Las tienen en Siria.
2: Sí, en Siria. Tienes que Rusia e Irán están en Siria justo ahora, profundamente inmersos ahí en Siria. Sería difícil hoy crear un escenario que sea más paralelo a lo que vemos en las Escrituras, a lo que está pasando en nuestro mundo hoy, pues Ezequiel predice esto. Hace 2600, 2500 años, y todo está tomando forma. Y realmente lo único que va a pasar es que solo se necesita un fósforo que pueda encender la mecha para echar a andar esto.
0: Y Jeff, habla sobre cuán cerca estamos de que se encienda el fósforo, de que algo suceda entre Israel e Irán, o Irán e Israel, y luego cómo Irán atraería a todos sus amigos para ir contra Israel.
3: Sí, es fácil de hacer, pues Medio Oriente ahora es pura pólvora, es un caldero en el fuego, al borde de la ebullición. Lo que se necesita es solo una chispa para provocar esta guerra. Ten en cuenta, esto es una profecía escrita por el profeta Ezequiel, Ezequiel 38 y 39. Y la gente voltea y dice, ¿no se cumplió eso ya en la historia bíblica? Bueno, no, nunca ha habido una guerra así en la historia bíblica. Y por los últimos 2000 años no había un Israel para que haya una guerra contra Israel. Esta profecía era para el futuro, y con respecto al momento, veamos las escrituras en Ezequiel 38. Dice que pasará en los últimos días, al fin de los años, cuando Israel esté confiado. Repite esa frase varias veces en el pasaje. Israel debe vivir en ciudades sin muros y estar confiado. ¿Qué causará que eso pase? Creemos que debe existir algún tipo de tratado de paz en Medio Oriente que permita que Israel se sienta así y luego aliente a países como Irán, como Rusia, ya moviéndose al sur con Ucrania, para que sientan que pueden llegar y asumir el cargo.
0: Sí, de hecho entrevisté a Netanyahu y a Reuven Rivlin, que es el jefe de la Knesset, y cuando estuve ahí, fue hace bastantes años, y Netanyahu dio un breve panorama de lo que les rodeaba. Y me dijo que en la frontera norte tenían como de 7000 a 10000 misiles que apuntaban directo a Israel. Abajo en la franja de Gaza solo había unos 5,000. Bien, hoy son más de 150,000 misiles apuntando a Israel desde el norte, y quizás hay de 15,000 a 20,000 en la franja de Gaza. Y el sistema Cúpula de Hierro, un escudo que puede derribar la mayoría de los misiles, tiene un 90% de éxito. Pero si todos se lanzaran al mismo tiempo, la Cúpula de Hierro no podría con eso. Entonces, algunos caerían en Israel. Ahora, ya escuchamos palabras de Netanyahu hoy, que ha vuelto al poder. Ya hizo declaraciones sobre Irán y la construcción de su poder nuclear. Y cuando Trump era presidente dijo, eso no se puede construir más grande. Y el mundo concordó con él. Desde que Trump se fue, el hecho es que ellos han empezado a reconstruirlo con la ayuda de Rusia y otros. Entonces sus reservas nucleares van creciendo, así que Israel dice, si llega a cierto punto vamos a enviarles suficiente poder para destruirlo. Ese podría ser el fósforo, porque si lo hicieron, piensen en lo que Irán les diría a sus amigos árabes que quieren destruir a Israel. Ellos dirían, oigan, nos atacaron. Israel lo hizo y necesitamos su ayuda. Y creo que si todos nos juntamos, todas estas naciones, podríamos lograrlo. Entonces, la Biblia dice, Ron, que Dios pondrá garfios en la quijada de Rusia para atraerlos. Sí. Y creo que esos garfios podrían, no creo que quieran hacerlo necesariamente, pero el hecho es que suministraron muchas cosas a Irán y suministraron muchas a las naciones árabes alrededor. Quiero ir contra ellos, incluyendo a los palestinos en términos militares, que sería muy difícil para ellos, si los llamaron a ir con el resto de estas naciones, que son sus amigos, a quienes les suministraron todas estas armas, sería muy difícil para ellos decir, no, no vamos a ir. Y dice que hay un líder militar en Rusia que va a ser líder de la coalición y van a venir. Y parecerá que Israel está superado en número. Serán muchas naciones y tienes una nación pequeña en Israel. Solo son 400 kilómetros de arriba abajo y de ancho no es tan grande.
1: Cierto.
0: Y tienes todos estos tanques y todo su poder militar que viene contra Israel. Luce como un trato hecho. No hay forma de que puedan ganar. Pero, ¿qué dice Dios que va a hacer?
1: Bien, Dios destruye a los invasores. Esa es la breve historia. Pero la historia ampliada es muy emocionante. Digo eso porque cuando esta invasión ocurra, Israel será superado en número. No hay manera de que Israel sobreviva por sí mismo. Pero Dios decide actuar. Y cuando lo hace, Ezequiel dice que habrá un gran terremoto que aniquilará a muchos. La espada de cada cual se volverá contra su hermano. Sospecho que entre rusos y musulmanes.
0: Esto es lo que el texto dice.
1: Así es. Entonces estallará la pestilencia.
0: Plagas.
1: Dios tiene control soberano sobre toda la vida humana, y Él provoca la destrucción de todas estas fuerzas. Y esto es emocionante para mí, que Dios dice, y sabrán que yo soy el Señor. Verás, cuando estas fuerzas se muevan contra Israel, probablemente gritarán a la Allahu Akbar una y otra vez, porque son musulmanes. Pero entonces Dios dice, y sabrán que yo soy el Señor, y no hay nadie como yo en toda la tierra. No son rival para el Dios verdadero. Y tengamos en mente también lo siguiente. Dios prometió, ninguna arma forjada contra ti prosperará.
0: ¿Cierto?
1: Y las Escrituras también prometen que jamás se adormecerá, ni dormirá el que guarda a Israel.
0: Así es.
1: Dios siempre está presente.
0: Mark, ¿es por eso que sentiste hormigueo cuando entendiste?
2: Bueno, sí, ves que va tomando forma. El escenario se establece.
0: Ahora.
2: Las piezas del rompecabezas encajan en su lugar justo ahora. Todo está ahí. Lo que es interesante para mí, y también es hermoso de todo este pasaje, sabemos con seguridad que esto pasará en el futuro. Porque estamos hablando de Ezequiel 38 y 39, pero en Ezequiel 36 y 37, los dos capítulos antes, Dios dice que voy a tomar a los israelitas de entre las naciones y los traeré a su propia tierra. Eso empezó en 1948. Vemos el cumplimiento justo ahora ante nuestros ojos. Si esa profecía se ha cumplido y vemos que se cumple literalmente, sabemos que la profecía de Ezequiel 38-39 se cumplirá. No lo tomemos solo por fe. Hay un historial de que Dios ha cumplido estas profecías y cuando vemos estas cosas sucediendo ante nosotros, Israel en su tierra, Israel viviendo en paz y seguridad, o quizá en algún momento en el futuro por este trabajo con el anticristo, habitarán confiados. Todas estas naciones toman su lugar e intentarán cruzar el umbral nuclear y tanto Estados Unidos como Israel han dicho, no permitiremos que tengan armas nucleares, por lo que se viene un enfrentamiento. Y cuando este enfrentamiento se desate, todas estas cosas se empezarán a mover y esta profecía se cumplirá.
0: La profecía también dice que Dios no solo va a destruir los ejércitos que vienen de estas naciones en Israel, sino que volverá a sus naciones y allá tomará ciertas piezas de esas naciones también. Habla de eso.
1: Creo que lo que está pasando ahí es que Dios se asegurará de que esto nunca pase otra vez. Ha quitado las madrasas y las escuelas que enseñan el Islam radical, y las escuelas y las mezquitas y las diferentes sedes de líderes que toman las decisiones para atacar a Israel. Y creo que el juicio de Dios es completo. Es una de las cosas que veremos en el libro de Apocalipsis en un futuro programa. El juicio de Dios es completo.
0: Jeff, te pondré en un aprieto, ¿bien? La gente dice, ¿cuándo va a pasar? Y si Dios quita todas estas naciones árabes que están contra Israel ahora, las que nombramos, ¿eso hace posible que los judíos en Israel levanten su templo? Pues ahora ahí está la mezquita de Omar, uno de los tres lugares más santos del Islam. Podría no estar ahí.
3: Absolutamente. Todos aquí caminamos por ese lugar y vimos que es un lugar santo para los musulmanes. No permitirán que Israel construya ese templo a menos que algo pase que diezme las fuerzas militares islámicas. Eso tiene que pasar. Y así eso permite que alguien como el anticristo entre y logre un tratado de paz que permita que construyan ese templo, que podría ser muy rápido. Pero esa es la cosa. Ten en mente que Dios es el autor de la historia. Tiene la historia preescrita. Me encanta lo que el evangelista William Blackstone dijo. Israel es el reloj solar de Dios. Y cuando veamos a Israel, conoceremos los tiempos y sabremos dónde estamos en ese periodo de la historia. Es muy importante prestar atención a Israel.
0: Muy bien, Mark, en términos de el rapto, la gente quiere saber cuándo va a pasar. ¿Dónde entra el rapto en todo esto?
2: Pienso que el rapto es el próximo evento en el calendario profético de Dios. Es el evento que esperábamos y pasará en cualquier momento.
0: Es cuando Cristo volverá.
2: Así es, Jesús va a volver, los muertos se levantarán, los creyentes vivos en la tierra serán arrebatados al encuentro del Señor en el aire. Es el próximo evento en el calendario profético de Dios. Y después del rapto, esta guerra Gog-Magog tendrá lugar. Podría ser antes de que el periodo de tribulación empiece, antes de que la tribulación de 7 años empiece, o podría ser después de que el anticristo entre en escena y haga el tratado con Israel, esa paz garantizada para ellos, porque cuando esta invasión ocurra, una precondición es que en Israel vivan tranquilos y habiten confiados. Hay diferencias de opinión entre los maestros de la Biblia y los de profecía sobre el momento exacto de la invasión de Gog Magog. Sabemos que es futura y después de que el rapto de la iglesia tenga lugar.
0: También nos dice que el rapto tiene que estar muy cerca.
2: Eso es seguro. Ya estamos viendo las señales de el periodo de tribulación y de la segunda venida. Y si ya vemos esas señales ahora, significa que el rapto debe estar muy cerca.
0: Y Ron, para quienes están escuchando esto por primera vez, si Cristo viene en el rapto, arrebatará a los cristianos de la tierra y solo quedarán los incrédulos. Y algunos dicen, no sabía esto antes, quiero invitar a Jesús a mi vida y perdone mis pecados. Y no sé cómo hacerlo. ¿Harías una oración para aquellos que dicen, yo sé que necesito a Jesús, no lo tengo, no lo he recibido, no he creído en él, ni le he pedido que perdone mis pecados, pero quiero preguntarle, pues Jesús dice que te salvará perdonará tus pecados y vendrá a tu vida. Te da el Espíritu Santo y un nuevo poder para vivir diferente. ¿Harías una oración para quienes nunca lo han hecho y quieren hacerlo hoy? Dila justo ahora para la audiencia.
1: Claro que sí, solo ten en mente que ninguna promesa a Dios puede salvarte. Sus promesas pueden salvarte. Y promete perdonarte si confías en Jesús.

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0: La adolescencia es la etapa en donde los hijos comienzan a soltar la mano de sus padres para escribir su propia historia. No es que se han convertido en adultos capaces de velar por sí mismos, sino que nuestra presencia y cuidado les ayudará de forma paulatina a ser cada vez más independientes. Nuestra tarea como padres es ir poco a poco dando más responsabilidades y a la vez otorgando más libertad, de modo que se conviertan en personas seguras de sí mismas y capaces de tomar decisiones fundamentadas en los valores que les hemos enseñado. Los padres preparamos a los hijos para el viaje de la vida. Procuren que lleven enseñanzas de integridad, buenos recuerdos y un ejemplo que les inspire. Le habla Sixto Porras de Enfoque a la Familia.
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Desde el momento que abrimos los ojos para ver un nuevo día, tomamos decisiones. Ellas marcan nuestro camino y nos conducen a un destino. Aprendí que mis elecciones pueden llevarme a la derrota o a la victoria. Pueden causarme dolor o darme valor. Ellas pueden quebrarme o restaurarme. Por eso uso mi libertad para tomar la mejor decisión y hacer mi mayor elección. Colocarme en las manos de Dios cada día y caminar con Él. Le busco en oración y en su palabra encuentro su dirección. Prefiero marcas en las rodillas que heridas en el corazón. Por eso, hoy elijo el camino que me lleva al más glorioso destino. Yo elijo a Jesús.

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Señor. Somos más que vencedores. Levante ese aplauso fuerte.

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Este es el último canto y dice que le debemos entregar nuestra vida al Señor. Levanta tus manos delante del Señor. Entrégale tu corazón.

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Shalom Alejem para cada uno de ustedes. Queremos darle la bienvenida a nuestra serie en el libro de Marcos, el principio del Evangelio de Jesucristo, Hijo de Dios. Como se puede leer en su primer versículo, sí, este libro es su palabra para nosotros. Marcos relata acontecimientos de la vida del Mesías de tal manera que revela otras facetas de la verdad infinita de Dios. El relato se desarrolla a un ritmo rápido, amplifica y profundiza los acontecimientos relatados. A menudo sentimos como si estuviéramos allí, caminando con Jesús. Presenta a Yeshua de una manera muy poderosa y al mismo tiempo nos lo revela progresivamente. Pero es precisamente así como descubrimos a nuestro Salvador en nuestro día a día, en un despliegue progresivo y continuo de su persona a medida que caminamos con Él. Este estudio es impartido originalmente en inglés por el líder mesiánico Jack Isaac Gabizón, pastor y maestro de la congregación Beth Ariel en Montreal, Canadá. Creyente judío en Yeshua, con profundo amor y búsqueda en la palabra de Dios desde una perspectiva judía. Ahondemos en la lectura de este libro y que el Espíritu de Dios nos guíe a través de estos estudios. Que la bendición de Yeshua esté con ustedes al escucharlos y Shalom. Pedir a Dios como una nueva religión para apaciguar el efecto del pecado en la mente. Tanto Adán como Eva se escondieron de Dios y cosieron hojas de higuera para hacerse una cubierta. Esta es la primera religión del hombre. A partir de aquí podemos entender que este árbol de hermosa frondosidad representa la religión de aquel entonces del hombre que no reconocía al Mesías. Hermoso y confuso desde afuera, pero desprovisto de fruto. Esa fue la primera reacción del hombre. Pero, ¿cuál fue la reacción de Dios? La encontramos en Génesis. Fíjense con qué los cubrió Dios. Comparen. Génesis capítulo 3, versículo 21, leyendo de la Biblia de las Américas, dice: Y el Señor Dios hizo vestiduras de piel para Adán y su mujer, y los vistió. El hombre usó hojas de higuera, y Dios usó pieles de animales. Y aquí, en el primer siglo, encontramos el sacrificio final, el Mesías que está siendo rechazado y, en cambio, los líderes religiosos se aferraron a las hojas de higuera. La historia de Génesis es similar a la de Marcos. El hombre se esconde detrás de una creencia falsa, pero Dios proporciona la salvación. Siendo el higo el primer fruto mencionado en la Biblia, algunos rabinos concluyeron que el fruto prohibido debió de ser un higo. Y desde entonces hablan de las hojas de higuera como las hojas que trajeron el lamento al mundo. En su simbolismo, sin duda trajo el lamento a la nación y al mundo mismo. La higuera sin fruto y frondosa era entonces una ilustración de la religión falsa bajo la cual se encontraba Israel, incluso hoy en día. No es Israel como nación la que está maldita, sino la falsa religión que la derribó. Yeshua condenará este sistema de manera clara y vívida más adelante en Marcos capítulo 12, versículo 38 y 40, que lee: Y en su enseñanza les decía: Cuidaos de los escribas a quienes les gusta andar con vestiduras largas y aman los saludos respetuosos en las plazas, los primeros asientos en las sinagogas y en los lugares de honor en los banquetes, que devoran las casas de las viudas y por las apariencias hacen largas oraciones. Estos recibirán mayor condenación. Estas son las hojas hermosas de un árbol infructuoso que, desde Isaías hasta Malaquías, siempre provocaron la ira de Dios.
Pero esta profecía no ha terminado. Más adelante, cuando Yeshua nos revele las profecías del fin de los tiempos postreros, nos indicará un elemento importante que debemos tener en cuenta al analizar el fin de los tiempos. Él dijo en Mateo capítulo 24, versículo 32, y de la higuera aprended la parábola. Cuando su rama ya se pone tierna y echa las hojas, sabéis que el verano está cerca. Yeshua se refería al regreso de Israel tras la destrucción del templo. El regreso de Israel como nación ocurrió en 1948, y a medida que nos acercamos al final, ¿no es esto lo que vemos hoy en día? Con una minoría religiosa al frente del gobierno, y dado que están en el poder, hay mucha división y conflicto en Israel. Yeshua también añadió en la profecía de los tiempos postreros, en Mateo capítulo 24, versículo 34, leyendo de la Biblia de las Américas, en verdad os digo que no pasará esta generación hasta que todo suceda. ¿Qué generación es sino la misma que estaba entonces en el siglo primero, que está hoy aquí? Es el mismo espíritu de rebeldía que no ha cambiado desde esos tiempos. Estas son las mismas hojas. Lo que vemos entonces en Marcos es una profecía continua de hojas grandes y hermosas, pero que ocultan la verdad del Mesías. En esta profecía, Yeshua confirmaba una profecía anterior sobre el regreso de Israel en incredulidad, lo cual ocurrió en 1948, y que fue señalado en la profecía de Ezequiel capítulo 37, con los huesos secos. Cuando Ezequiel ve cómo se forma el cuerpo, el relato se interrumpe, Ezequiel clama y dice, pero no había espíritu en ellos. Esto está en el versículo 8. El cuerpo está ahí, pero no hay espíritu, no hay frutos, no hay higos todavía. ¿Dónde está el espíritu que Dios prometió a esta nación? El espíritu es el toque final cuando Israel finalmente sea la nación sacerdotal a la que fue llamada a ser. ¿Cuándo se dará este espíritu de Dios que equipará a Israel para ser esta nación sacerdotal a la que fue llamada? En el momento en que comiencen los tiempos mesiánicos. Mientras tanto, Israel ha vuelto a la incredulidad, pero no por mucho tiempo. Es justo después de esto cuando tenemos el relato de la expulsión de los mercaderes. Esta es una de las pocas ocasiones en que Yeshua se enojó, pero fue un enojo justo. Concluiremos con esto. Leamos Marcos capítulo 11, versículo 15, leyendo de la Biblia de las Américas. Llegaron a Jerusalén, y entrando Jesús en el templo, comenzó a echar fuera a los que vendían y compraban en el templo. Volcó las mesas de los cambistas y los asientos de los que vendían las palomas. Este es el Jesús que a menudo omitimos proclamar. Sí, Él es amable, amoroso, pero es santo, y llega a un punto en el que no puede tolerar el pecado. Hay una línea que no se puede cruzar sin provocar su ira, y, como dicen las Escrituras, Él es un fuego consumidor, así que es mejor encontrarnos con Él como nuestro Salvador que como nuestro juez. ¿Y por qué estaba expulsando a los vendedores? No es que Yeshua estuviera en contra de los mercaderes y de la venta de animales para los sacrificios. Este era un servicio necesario porque los judíos venían a Jerusalén en la Pascua desde todos los rincones del mundo conocido en aquel entonces. Necesitaban cambiar dinero y comprar sus sacrificios. Sin embargo, no era lo que hacían lo que era incorrecto, sino dónde lo hacían. Los compradores y vendedores estaban en el lugar equivocado. No debían estar allí. Había otro lugar donde se instalaban las tiendas,
en el Monte de los Olivos para este propósito. El área se llamaba Hanut, una palabra aramea que significa tiendas o mercado. Pero estos mercaderes estaban en el templo. ¿Cómo terminaron allí? Por culpa de los sacerdotes. Estas tiendas en el templo pertenecían al sumo sacerdote Anás y a su familia, a quienes conoceremos muy pronto en el texto. Este era su negocio y estaban ganando mucho dinero porque utilizaban a estos cambistas como un medio para llenarse los bolsillos de riqueza. Y sabemos que los sacerdotes eran los encargados de asegurarse de que los animales estuvieran sin defecto, tal como lo exige Levítico capítulo 22. Quizás los compradores se sentían más inclinados a adquirir los sacrificios en el propio templo. De esta manera, se aseguraban de que su animal fuera aceptado. Era un acuerdo secreto, un plan fraudulento establecido por el sacerdocio. Ahora podemos entender mejor por qué Yeshua estaba enojado. El sumo sacerdote Anás era conocido en la historia por ser un amante del dinero. Josefo, un historiador judío del primer siglo, nos cuenta que era un gran acaparador de dinero. Incluso recurría a la fuerza para obligar a la gente a pagar sus diezmos. ¿Ven en qué estado se encontraba el templo? Pero esto fue la culminación de la larga historia de corrupción. No es de extrañar entonces que el Señor sea tan severo en los versículos iniciales de Levítico 21 y 22, que son el trasfondo de la acción de Yeshua en Mateo capítulo 21. Esto es algo que veremos más adelante. Pero hay una profecía más que quiero compartir con ustedes. Con su aparición repentina, Yeshua también cumplió una profecía. Uno de los últimos profetas profetizó que el Señor aparecería de repente en el templo. De repente, imagínense, esto nos dice que no lo esperaban. Esta profecía se encuentra en Malaquías capítulo 3, una profecía poderosa, ya que resalta la naturaleza divina del Mesías, lo cual puede explicar el fuerte impacto que tuvo en la gente allí. Malaquías capítulo 3, versículo 1, leyendo de la Biblia de las Américas, dice: He aquí, yo envío a mi mensajero, y él preparará el camino delante de mí. Y vendrá de repente a su templo el Señor a quien vosotros buscáis. El mensajero es Juan el Bautista, quien allana el camino al Señor, y es él, el Señor, quien aparecerá de repente de manera sorprendente en su templo. Observen que en el texto de Malaquías el Señor es Yud-He-Va-He, Yahweh, Jehová, el nombre propio de Dios en el Antiguo Testamento. ¿Y quién apareció? Yeshua, quien es el Señor en Malaquías, a quien buscaban, a quien esperaban, pero no esperaban que viniera de esta manera. Y debió de ser una gran sorpresa, pues la palabra de repente se utiliza principalmente en relación con desastres o juicios. El pueblo debió de sentir su poderosa presencia, pues no leemos nada de resistencia alguna cuando él estaba sacando a la gente del templo. Y el lugar que debería haber sido el primero en reconocerlo y darle la bienvenida se había convertido en un lugar de negocios. Por eso su ira justa. Y para terminar, hay una gran ironía en la historia. El sumo sacerdote era el jefe del Sanedrín, que era la corte suprema de Israel, y se reunía en el recinto del templo. Si bien el sumo sacerdote permitía a los vendedores vender dentro del monte del templo, leemos en el Talmud que, tras la resurrección de Yeshua, este mismo Sanedrín se trasladó a la plaza del mercado. En el Talmud dice en el Sanedrín, 40 años antes de la destrucción del templo, el Sanedrín se exilió y estableció su sede en Hanut. Hanut, la palabra aramea que significa tiendas. Se trasladaron lejos del templo. Esa es la ironía. Aquí no fue Jesús quien expulsó a los vendedores, sino quizás los romanos
quienes los expulsaron de su propio templo. Y acordémonos que 40 años antes de la destrucción del templo, el templo fue destruido en el 70 después de Cristo, 40 años antes fue 30 después de Cristo, en el tiempo de la crucifixión de nuestro Señor. Pero recordemos el elemento clave de este estudio: la profecía de Jacob y de Zacarías sobre el pollino que Yeshua montó para entrar en Jerusalén. La forma en que el pueblo recibió con el canto del Halel y los niños. La forma en que sostenían el lulav o las ramas que eran el símbolo de los tiempos mesiánicos, pues ellos creían que serían inaugurados en ese momento. Y cantaban: Hosanna, sálvanos, te lo rogamos. Ante todo esto, podemos decir juntos este famoso versículo de Juan, capítulo 3, versículo 16. Porque de tal manera amó Dios al mundo, que dio a su Hijo unigénito, para que todo aquel que cree en Él no se pierda, mas tenga vida eterna. Oremos. Para nosotros, de aquel que es y que era y que ha de venir, de Yeshua HaMashiach, quien es el testigo fiel, el primogénito de entre los muertos y el soberano de los reyes de la tierra. Ahora que Dios nos conceda el poder de decir como David: Tú eres mi refugio, me proteges de toda angustia y me rodeas de cánticos de liberación. Para que tu obra sea fruto de la fe, tu labor sea impulsada por el amor y tu perseverancia sea inspirada en la esperanza en nuestro grande y poderoso Mesías. En el nombre de Yeshua. Amén. Yeverejeja Adonai veishmereja, Yaer Adonai panaveleja veihuneka, Isa Adonai panaveleja veyasemleja shalom. Jehová te bendiga y te guarde, Jehová haga resplandecer su rostro sobre ti y tenga de ti misericordia, Jehová alce sobre ti su rostro y ponga en ti paz.

Esperamos que hayan sido bendecidos al haber escuchado este estudio de la Palabra Santa en el libro de Marcos. Damos la bienvenida a las preguntas que tengan con respecto a este tema o cualquier otra consulta bíblica. Pueden ponerse en contacto con nosotros a través de nuestro correo electrónico betariel.hispanos@gmail.com. Esto es betariel.hispanos@gmail.com y nos pondremos en contacto con ustedes tan pronto como sea posible. Por favor, oren por este ministerio mientras avanzamos juntos en estos días postreros, declarando en voz alta para hacer que la palabra sea escuchada y ser diligentes al obedecerla. Bendiciones en el nombre de nuestro Mesías Yeshua. Shalom, shalom.

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